Oiga, nos encontramos a José Manuel Figueroa y nos dio su opinión del pleito que trae Maribel Guardia con su nuera Imelda Tuñón. Eso está de Oh My Goon, ¿sale? Mientras tanto, vámonos con la música de Dinastía Norteña, porque esta canción, a veces, jefe, el corazón tarda en darse cuenta de lo que siente, ¿no? Y cuando por fin lo entiende, solo queda decirlo con esta canción de Dinastía Norteña. Acabo de enterarme a Catacaro, sonando a través de la grupera.

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6: Oye, ¿tú sabes qué le dijo un perfume a otro perfume?
7: Le dijo... Ch, ch, ch.
6: Ay, está bueno, qué amargados. Música de los rehenes se llama Adiós y Buena Suerte a través de La Grupera, parte de las gruperronas, con el Gar.

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0: Oye, nos encontramos a José Manuel Figueroa y nos dio su opinión del pleito que trae Maribel Guardia y Imelda Tuñón, que ya es una cosa, ya hasta acusación de homicidio, y la cosa está grave. Vamos a escuchar qué nos dice José Manuel Figueroa.
1: Todo su derecho, Maribel, y si Imelda, es verdad que ella hizo eso, pues que vaya a la cárcel. Pero también me pongo a pensar en el niño, de todo el daño psicológico que le está haciendo esta mujer a su hijo, de todas las dudas que está formando de su padre, ¿no? En cuestión.
0: Pero si jola.
1: Si no lo mató, las dudas que van a surgir, si fue violado o no fue violado. Entonces, ella que es igual que Ninel. Tiran la piedra, tiran el pero no quieren que alguien responda. Oye, espérame. ¿Cómo? No, está loca, está borracha, está drogada, está mal, está equivocada. Su peor enemigo es su boca. Y Ninel lo mismo.
0: Oye, pues tiene razón José Manuel Figueroa, el más afectado es el niño, que es el nieto de Maribel Guardia, pero pues esta familia siempre ya ha sido muy polémica, ¿no? Desde que falleció el señor Joan Sebastián, una ola de pleitos. ¡Ay, qué cosas! Veremos a ver qué sucede. Canción polémica, 2004 fue lanzada. Se llama Ojalá que te mueras del grupo Pesado, que no desea la muerte en sí, pero es una expresión generada por el dolor de un engaño. ¡Escúchala!

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Oye, recuerda que los mediodías está la mami para que la escuches, haciéndote ahora sí que la hora de lonche más agradable. La Mami Show, escúchala a partir de mañana. Sale, vale. El saludo para Jorge, que anda en el vicio, dice Garfield. Andamos echando cervecita. Ay, está fuerte dejar el vicio. Fíjate que yo tenía el vicio, pero de la piedra. De verdad, se espante, no, o sea, consumía mucha piedra porque, pues, mi mamá nunca limpiaba bien los frijoles. O sea, que era como un vicio, de mucha piedra. Oye, Memo Ochoa recibió homenaje en el partido de ayer de México contra la selección de Chile. Tenemos sus palabras. Ahorita volvemos con eso.

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1: Beatriz Treviño es una dedicada líder comunitaria comprometida con fortalecer a las familias y crear oportunidades en todo el condado de Kern. 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Usar su voz para construir una comunidad más fuerte y unida en el condado de Kern.
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5: Oiga, continuamos, somos la grupera, estamos uniendo generaciones, pura gruperrona con el Garfield, como esta del grupo Bronco, qué bonita, ¿no? Salud para Luisito, que está enfermito de parte de su mamá, tiene 10 añitos, échale ganas, Luisito, sí se puede. Saludos a todos los que andan enfermitos. La otra vez yo andaba medio enfermito, fui con el doctor y le dije, doctor, dígame la verdad, ¿es muy serio? Y me dijo el doctor, sí, o sea, sí era muy serio él, ¿eh? Así no hablaba para nada.

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0: Oye, el portero legendario de la selección mexicana, Paco Memo Ochoa, recibió un merecido homenaje el día de ayer en el partido de México contra Chile. 6 Copas del Mundo, debutó en el 2004. ¡Merecido se lo tiene, hombre! ¿Por qué no regresa? ¿No? Aquí tiene al tal, aquí, bárbaro. Vamos a escuchar a Memo Ochoa.
1: Momento con esta gran afición mexicana que siempre nos sigue, que no importa si es partido amistoso, si es partido oficial, siempre hacen grandes entradas. Y contento porque antes del Mundial tuve la oportunidad de que no, esa iba a ser mi despedida, ¿no? De jugar aquí, de jugar ese juego contra Australia, donde me recibieron de una gran manera cuando entré al campo al final. Y pues siempre me hacen sentir especial, me hacen sentir su cariño.
0: Gran carrera de Paco Memo Ochoa y merecido homenaje, hombre, de regresar, por favor. Necesitamos un portero bueno. Los Temerarios, se llama Mi Vida Eres Tú. ¡Lobos por siempre! ¡Ay!

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1: Solo nos hacemos daño. No podemos mantener el orgullo. 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Olvidando rencores. Olvidando reproches. Dejemos que el tiempo cure todas las heridas. Todo ese dolor que hay en nuestro ser.

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1: Emmanuel Meni Campos es un orgulloso líder comunitario de West Kern, cuya historia refleja el poder de educación, las oportunidades y el servicio a los demás. Nacido en Michoacán, México, Meni emigró a Estados Unidos de niño y creció en Maricopa y Taft. 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

0: 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Sandra Figueroa es una dedicada trabajadora social médica cuya carrera se ha distinguido por la compasión, el apoyo y el servicio a los demás. Desde ayudar a niños en cuidado temporal y reunir familias, hasta apoyar a adultos mayores, pacientes en el hogar y familias que enfrentan cuidados de hospicio. 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
2: Durante más de 30 años, Jerry Fierro ha ayudado a generaciones de bailarines del condado de Kern a celebrar sus raíces mexicanas a través del folclórico. Nacido y criado en Bakersfield, Jerry fundó el ballet folclórico West Cali en 1994. Hoy, esta organización reúne a más de 100 bailarines, desde pequeños hasta adultos. Conocido con cariño como Maestro Jerry, enseña mucho más que baile. Fomenta la confianza, el trabajo en equipo, la responsabilidad y el orgullo por la cultura mexicana. 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Jerry ha dedicado su vida a mantener vivas nuestras tradiciones, por preservar nuestra cultura e inspirar a nuevas generaciones. 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
1: Rayi Rivera es un dedicado maestro de educación especial que durante 12 años ha ayudado a sus estudiantes a creer en sí mismos y alcanzar su máximo potencial. 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
2: Víctor González, originario de Bakersfield, es curador de colecciones y defensor de una mayor representación en las artes. Creado por una madre soltera e inspirado por su mamá y su nana linda, Víctor aprendió el valor del trabajo, la perseverancia y el ayudar a los demás. Como el primero de su familia en graduarse de la universidad, Víctor convirtió su pasión por las artes visuales en una carrera. Y hoy es curador de colecciones y exposiciones del Museo de Arte de Bakersfield. A través de su trabajo, Víctor crea oportunidades para artistas históricamente sobrepresentados y ayuda a que las diversas comunidades del Valle Central vean sus historias reflejadas en el arte. Como homenajeado de Tu Voz, Tu Héroe 2026, Víctor continúa inspirando y abriendo camino para las nuevas generaciones.
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1: Nen Gómez Heisenberg ha dedicado más de 40 años a ampliar las oportunidades educativas para estudiantes del Valle Central. Inspirada por su madre, una maestra y madre soltera, Nen construyó una carrera dedicada a apoyar a estudiantes de bajos recursos y de primera generación. Durante su trayectoria en Bakersfield College, ocupó importantes puestos de liderazgo y ayudó a establecer un programa de inscripción universitaria para estudiantes de preparatorias rurales, abriendo nuevas oportunidades para continuar su educación. 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
1: Primavera Monarres es la décima presidenta de Porterville College, donde lidera con la convicción de que la educación puede transformar vidas y fortalecer comunidades. Originaria del Valle Central y la primera de su familia en asistir a la universidad, Primavera comenzó su propia trayectoria en el sistema de colegios comunitarios de California. Esa experiencia inspiró una carrera dedicada a eliminar barreras y crear oportunidades para los estudiantes. A lo largo de su trayectoria en Porterville College, Taft College, Bakersfield College y CSU Bakersfield, ha trabajado para que los estudiantes se sientan apoyados y capaces de alcanzar sus metas. Como homenajeada de Tu Voz, Tu Héroe 2026, Primavera inspira a las nuevas generaciones a creer en sus posibilidades y en el poder de la educación.
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2: Emmanuel Campos Jr. de Taft es estudiante, líder, atleta y voluntario comunitario. Reconocido como uno de los jóvenes héroes de Tu Voz, Tu Héroe 2026. Estudiante de Taft Union High School y Taft College, Emmanuel ha recibido altos honores mientras cursa estudios universitarios y se prepara en el área de biología. Su meta es convertirse en neurocirujano y utilizar su pasión por la medicina para ayudar a los demás. Emmanuel ha sido presidente de Key Club, HOSA y la Asociación Americana de Ingenieros de Perforación. También ha participado en básquetbol y tenis, desempeñándose como capitán de equipo. A través de la educación, el liderazgo, el deporte y el servicio, Emmanuel demuestra que nunca se es demasiado joven para hacer una diferencia.
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2: Easton Clark, de Taft, tenía solo 12 años cuando su deseo de tener más niños con quienes andar en bicicleta se convirtió en algo mucho más grande, al reconocer que muchos jóvenes no tenían acceso a bicicletas, equipo o mentores. Easton creó Almost All Wheels a través de la fundación Diamond in the Rough. Tan solo durante el último año, más de 1,000 bicicletas han sido regaladas o reparadas, brindando a niños y familias la oportunidad de salir, convivir y sentirse parte de una comunidad. Hoy, a sus 16 años, Easton es reconocido como uno de los primeros jóvenes héroes de Tu Voz, Tu Héroe 2026, demostrando así que no hay edad para ser líder o hacer una diferencia extraordinaria.
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2: Ofelia Flores ha transformado una vida marcada por la adversidad en una poderosa misión de esperanza y defensa para los demás. Como líder del programa de defensa comunitaria de la tribu indígena Tejón, brinda apoyo y educación a sobrevivientes de la trata de personas, la violencia doméstica y el trauma en el condado de Kern. Inspirada por su propio proceso de sanación, Ofelia comparte su historia con sobrevivientes, organizaciones comunitarias y autoridades para crear conciencia, romper ciclos de abuso e inspirar esperanza. Ella cree que toda persona merece ser vista, escuchada y tratada con dignidad. Con su valentía, compasión y compromiso, Ofelia Flores ayuda a otros a encontrar su voz y les recuerda que la sanación y un mejor futuro siempre son posibles.
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0: te dé tus boletos ahorita, Chico Morales, no me cuelgues. Oh, hola, ¿con quién hablo?
1: Con Leticia.
0: Leticia, ¿cuál es tu opinión?
1: Esas del Real Estate, bien limpiecita el caminito, y cuando ofrecen las casas están hasta las hierbas, hasta arriba, la verdad. Pero eso es mentira, eso es porque va a haber algo.
0: Va a haber algo, ¿verdad? El jefe se la va a quedar. Sí, el jefe, güey, sí. Claro que sí. O si no, en
2: el
0: esas
2: cliente, güey.
0: No. Conferencia no, de Real Estate. Ahí va puro machuchón. Ay. Van los dueños de las firmas grandes, sí. Los brokers.
1: Saludos, Jennifera.
3: Hola.
0: Gente que maneja millones de dólares, güey, ahí en esas conferencias. Entonces me imagino que.
3: Gente pesada.
2: ¿Tú has ido a esas conferencias?
0: Me han platicado.
2: ¿Pero rasurado o no?
0: Ay, Dios mío, regresamos con más al aire con el Terrible al Millón.
2: Y pasadito. Un saludo a mi mamá que nos está viendo y escuchando. Saludos hasta Culiacán, Sinaloa, mi mamá, un beso.
0: Compadre, ¿cómo se rasuró?
3: Mamá, estoy en la tele.

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1: Ya no hay boletos para el derbi tapatío, fecha 11MX, sábado por la noche en el Estadio Jalisco. Ángel Sepúlveda a la palestra con el rebaño, respaldando al portero Raúl Rangel, quien tuvo un par de errores con el Tri.
2: Son cosas de fútbol, somos seres humanos, ellos saben, ¿no? Sin hablar que están respaldados por todo el grupo, por todo el equipo.
1: Al cerrar la ventana de la fecha, FIFA dio a conocer su ranking mensual. España sigue siendo el primer lugar, más aún con sus 4 victorias por la Nations League. La Furia tiene 43 partidos sin derrota. Argentina segundo y Francia terceros. El golfista español John Ram anunció que no competirá el próximo año en el circuito LIV de Golf. El señor Ram ha revisado en forma independiente los términos propuestos de LIV 2.0 y ha determinado que estos términos son inaceptables para él y no participará en el LIV 2.0 de ahora en adelante, dijo John Beck, abogado de John Ram. El torneo vive un proceso de bancarrota.
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1: Estamos de regreso al aire con el Terry al millón y pasadito, hoy 8 de octubre del 2026. Sí, señor. Listos con toda la información de lo que está pasando en Estados Unidos, México y el mundo. ¿Con quién? Con el original, el único, el más objetivo, el más dinámico, el más creíble, con objetividad, con datos, con lógica y entre comillas de manera razonada, él es el Dr. J. Bienvenido, doctor. ¿Cómo andamos?
2: Al millón y pasadito, mi querido Terry, con bastante información en esta mañana, con bastantes noticias. Bueno, ahorita les voy a platicar todo acerca del tema de el presunto, la amenaza que hay con secuestrar a agentes federales en la frontera, según una alerta del propio Departamento de Seguridad Nacional. Pero por lo pronto, déjenme les platico lo que es que te traiciona el subconsciente, ¿no? Y es que ayer los diputados estaban en México, en el Guaraguara, hablando del tema de la corrupción. Y escucha tú lo que dijeron.
3: Un momento incómodo se vivió en la Cámara de Diputados durante la discusión de la reforma a la ley aduanera, cuando la diputada de Morena, Claudia Rivera Vivanco, cerró su intervención con una serie de preguntas dirigidas a sus compañeros. Después de preguntar si estaban a favor de combatir la corrupción y la evasión fiscal, Rivera lanzó a favor del huachicol fiscal. En ese momento se escuchó un sí, seguido rápidamente por un no, lo que provocó risas entre los legisladores.
4: Compañeras y compañeros, les pregunto, ¿a favor del combate a la corrupción?
5: Sí. Claro que sí.
4: ¿A favor del combate a la evasión?
5: Sí.
4: ¿A favor del huachicol fiscal? Queremos ver. Queremos ver el voto. Queremos ver a favor del combate a la corrupción, a favor del combate al huachicol fiscal.
3: El fragmento comenzó a circular en redes sociales y fue retomado por legisladores de oposición, quienes aprovecharon el desliz para cuestionar a la bancada oficialista. Informa para el Dr. J, Gustavo Palafox.
2: Lo bueno, que es que te traiciona el subconsciente,
1: sí.
2: No,
1: son borregos, güey. Eso es la mente en automático dice que sí, güey, y ni siquiera están poniendo atención. O sea, se llama el efecto borrego, güey. O sea, yo... Por lo que te puedo decir que sí están a favor del huachicol fiscal, porque no han habido consecuencias, ¿verdad? No han habido consecuencias y ya se sabe
2: que... De hecho, ayer en los 15 años de Morena andaba el chambelán de honor.
1: O sea, el Adán Augusto ya se sabe, güey, que es la persona que tienen que poner enfrente de y procesarlo. Aquí en Estados Unidos, ¿cómo te fríen en el Senado cuando cometes un acto así, güey? Te llevan, sí, claro. Y te interrogan y si sales culpable, de ahí al bote, güey. ¿A quién,
2: bueno,
1: quién
2: pues
1: han llevado enfrente?
2: Hasta empresarios los llevan al Senado, ¿eh?
1: ¿A quién han llevado enfrente del Senado, la Cámara de Diputados, para preguntarle y rendir cuentas acerca del huachicol? ¿A no, quién? A ver, ¿a qué ha pasado con Rocha Moya? ¿Por qué tiene licencia para seguir siendo gobernador de Sinaloa? A ver, ¿por qué sigue libre? Si eso no es solapar el... Ah, no, que falta de pruebas, mangos, falta de pruebas. O sea, hay pruebas... Y Estados Unidos las tiene y no las va a dar a conocer porque ahí hay más nombres, ¿verdad? Y lo que quieren saber en México creo que es quién más está embarrado, ¿no? El gobernador de Sonora, el gobernador de Chihuahua, la gobernadora de Baja California y todos de un mismo partido. ¿Y por qué no se hace justicia? No pasa nada si la presidenta dice sáquenlo y pongan una persona honesta ahí, pero bueno. También quiero que vuelvan a hacer la de la Guerra de las Galaxias otra vez porque no me gustó la última trilogía.
2: Oye, el tema, te repito, va más allá. Ahora, ayer en la mañanera le preguntan a la presidenta acerca del tema de las medicinas. ¿Y sabes qué respondió?
1: Dame el contexto de las medicinas.
2: Pues de la ausencia que hay del medicamento que hay en México. Bueno, pues la presidenta dijo que la ausencia del medicamento es por el tema del algoritmo.
1: ¿El algoritmo, o sea, de una computadora?
2: Sí, que porque la gente ha hecho mucho pánico en las redes sociales de decir de que no hay medicamento y que en realidad sí lo hay, pero que el algoritmo de las redes sociales pues ha marcado una tendencia en la que pues por eso no hay medicamento.
6: No, pero no
2: pues
6: hay.
2: Como hay un...
1: pero o sea, es que tiene no... que salir, es de ahí donde tiene que salir la gente y hacer los videos. Aquí estoy afuera del IMSS, aquí estoy afuera del ISSSTE. No, me están diciendo que compre mis vendas, que compre, sí, mi curita, que compre mi alcohol, que compre, exacto, porque aquí no tiene nada. Y bueno, ni y eso no es un algoritmo, eso es real, güey. Pero le quieren
2: entonces,
1: hacerle
2: ya sabes,
1: crear.
2: Ahora, Ahora, Terry, si el tema de que las escuelas están cayendo a pedazos y que llueven más adentro que afuera, es por culpa del algoritmo. Que levantaron una familia que tenían su negocio y le robaron las propiedades, no es tema de inseguridad, es tema del algoritmo. Que no hay unas mendigas aspirinas, no es culpa del gobierno.
1: Doctor J, porque mira, voy a hacer algo.
2: Dímelo.
1: Voy a pedir llamadas telefónicas 866-794-5099 mientras me cuentas lo que está pasando en México con los carteles. 866-794-5099. ¿Hay medicinas en México? La presidenta dijo que la gente está publicando noticias falsas de que no hay medicinas en redes sociales y que el algoritmo está disparando esa información. Que sí hay medicinas en las redes sociales. Y mañana voy a ponerte a ti en un debate con mi amigo Chupacabras allá en Twinsburg, Idaho, que está a favor de la presidenta, para que los dos tengan datos y puedan, y con todo respeto, ver quién está escondiendo la verdad o quién está diciendo la verdad. 866-794-5099. ¿Tienes familiares en México? ¿Tu mamá? ¿Hay medicinas? ¿No hay medicinas? Queremos saber tu opinión. Doctor, ¿qué está pasando con los carteles en México?
2: Oiga, bueno, pues autoridades federales están investigando una posible amenaza contra agentes de la Oficina de Aduanas y Protección Fronteriza, CBP, en la frontera entre Texas y México, de acuerdo con una alerta interna del Departamento de Seguridad Nacional. Un conocido traficante de personas estaría planeando introducir a Estados Unidos a varios migrantes provenientes de Colombia y Venezuela, y las autoridades creen que esa operación podría tener como objetivo atacar y secuestrar a personal de CBP en las áreas del Paso, Presidio y el Valle de Texas. La alerta no identifica al cartel que supuestamente estaría detrás del plan, ni especifica cuándo podrían llevarse a cabo el intento del cruce. Así es que, pues imagínate, el horno no está para bollos, le siguen pateando los buibuis a León, y bueno, pues los de los carteles le están buscando ruido al chicharrón para que los gringos se metan a México, ¿eh?
1: Pues sí, oye, es que no se les ocurra, porque ahí ya sería injusto. O sea, si pasa eso, ya sería completamente justificable, sí, una intervención militar de, por lo claro, menos en los estados fronterizos de México. Voy a la línea telefónica, solamente una llamada en Denver, Colorado, quiere opinar. Hola, ¿con quién hablo en Denver?
6: Hola, habla con Javier.
1: Javier, listo para el debate con el doctor J, adelante.
6: Ah, claro que sí, pues fíjese que yo tengo a mi mamá en la ciudad de Guadalajara y ella cada que va a sus revisiones y todo, sus medicinas siempre se las han tenido, nunca le han dicho de que no hay medicina.
7: ¿Pero es privada, ¿vale? ¿Es privada la clínica o va al IMSS?
6: No, va al IMSS, de hecho va hasta Tlajomulco.
7: Yo tengo otros datos, ahí en Tlajomulco exactamente.
6: Yo también tengo otros datos, pero bueno, digo.
1: Platícame tú, chico.
6: En el ISSSTE no hay nada.
1: Espérate, doctor J, que me está platicando el chico. Adelante, chico.
7: A mi hermano lo operaron en Tlajomulco porque en Ameca es menos, el hospital es más chafita. Y se lo dieron a Tlajomulco, lo operaron de la espalda y él tuvo que comprar su faja, tuvo que comprar medicamentos para el dolor.
6: Claro.
7: Y terapias, se las van a dar un personal también a alguien fuera de ahí.
6: No, mi mamá sufre de la columna y va y sus terapias son gratuitas. Gratuitas, te lo digo porque ella va.
7: Tiene buena suerte.
6: Digo, wow. Ajá, probablemente sí.
2: De esos milagros que de repente hace.
1: Mi querido amigo Quintero en Denver, muchas gracias. Me voy a San Francisco. Hola en San Francisco, ¿cómo estás?
8: Hola, buenos días. Muy bien.
1: Adelante con tu comentario.
8: Mira, hace poquito se llevaron dos niños, uno de una edad y otro de otro, malitos de cáncer, uno en el estómago y otro en el cerebro, para Guadalajara, ahí mismo. Estaban en el IMSS y a ellos les dieron todo el medicamento se los estuvieron dando, no tuvieron que pagar nada, lo único que pagaban era como dónde dormir, eso sí, pero les cobraban como 100 pesos, 150 para bañarse y para dormir ahí.
1: Bien, o sea, y también en Guadalajara, es lo que te digo, yo creo que no es con toda la gente, por eso pedí la llamada del público. Hola, ¿con quién hablo? En Oakland.
9: Con el Choco de Oakland, mi Terry.
1: Choco, adelante, te escucha el doctor J.
9: Ok, mi
2: J. ¿Será nomás en Guadalajara?
9: Una pregunta, doctor J. Toda México dice que no hay medicina. ¿Cómo es posible que toda la banda que va de aquí para allá carga su medicina de allá para acá, mi compa?
7: ¿La compra?
2: Ah, pues la compra en la
9: no. No, pero yo a lo que voy es de que cuando vas de aquí para allá, compras medicina. Hay medicina. Lo que no hay, lo que no quiere el gobierno es venderla, carnal. No la quieren vender, pero ¿de qué medicina? Hay medicina, carnal. Esa es pura...
10: También, lo que no quiere el gobierno es comprarla, ¿no? Venderla, ¿no? Más bien, no quiere comprarla.
1: Pero también, aquí en Estados Unidos, cuando vas a verte al doctor, güey, te dan la receta y tienes que ir a la farmacia a comprar tu medicina, güey. O sea, es lo mismo, güey. Yo creo que por ahí va la cosa. Doctor J, muchas gracias por la información.
2: Gracias, muchachos. 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
1: Ya borracho, Chico Morales.
7: Ya han caminado el peine.
1: Oye, si la gente se quiere opinar, mañana estará el Chupacabras defendiendo la cuarta transformación contra el doctor.

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1: Vamos a regresar con don Ricardo Carrera en busca de lo desconocido. Porque tienes algo que te va a curar mientras estás durmiendo, doctor. Don Ricardo, platíqueme.
2: Claro que sí, terrible. Vamos a hablar del poder sanador nocturno que tienen las plantas. Se van a sorprender en minutos nada más.
1: Regresamos con el Solari y con el Terry.

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7: ¿Qué tal, amigas y amigos del condado de Kern? Muy buenos días. Les saluda Pepe Reyes del noticiero Telemundo Bakersfield. Estas son las noticias de la hora aquí en La Grupera 96.5, Uniendo Generaciones. Una de las contiendas más reñidas por un escaño en la Cámara de Representantes en California y en todo el país se desarrolló en el escenario del debate, aquí mismo y en exclusiva por nuestra estación de hermana KGET Noticias 17. El congresista republicano David Valadao y su rival demócrata Randy Villegas chocaron en torno a diversos temas, con el control de la Cámara de Representantes de Estados Unidos potencialmente en juego. El debate se centró en temas clave que afectan el Valle y por momentos el tono se caldeó. Saltaron chispas en el escenario del debate entre el congresista republicano en funciones David Valadao y su rival demócrata Randy Villegas mientras compiten por el Distrito Congresional número 22 de California, una zona del Valle Central que abarca partes de los condados de Kern y Fresno y que el Cook Political Report ha calificado como una contienda muy reñida que podría determinar qué partido toma el control de la Cámara de Representantes de Estados Unidos. Moderado por Jim Scott, presentador de nuestra estación hermana KGET 17, y Nikki Laurenzo, presentadora de Fox 40 en Sacramento y conductora del programa Inside California Politics, el debate de una hora comenzó abordando la economía y los precios de la gasolina. 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Por otro lado, dos demandas federales acusan a un concejal de la ciudad de Shafter de tomar represalias contra agentes de policía que se negaron a cumplir sus exigencias de arrestar a vendedores ambulantes. Las demandas fueron presentadas por tres agentes de policía de Shafter y un teniente. Los agentes y el teniente afirman que Gilbert Alvarado arremetió contra sus carreras profesionales tras el desfile navideño de Shafter en el año 2024. Según las demandas, 16 vendedores ambulantes sin permiso vendían perritos calientes, hot dogs y globos luminosos durante el desfile. Alvarado presuntamente ordenó a los agentes que retiraran a los vendedores ambulantes. Las demandas alegan que Alvarado presionó al administrador de la ciudad para que despidiera a los agentes al no producirse arrestos. También denuncian que un agente fue degradado y sufrió una reducción salarial por negarse a retirar su queja, mientras que el teniente fue puesto en licencia administrativa con goce de sueldo. La ciudad declinó hacer comentarios. Hasta la tarde de el martes, ni Alvarado ni otros dos concejales mencionados en las demandas habían respondido a nuestros llamados. Y finalmente pasamos a nuevos detalles sobre el fatal accidente del helicóptero de KNBC y Telemundo de Los Ángeles. La Junta Nacional de Seguridad en el Transporte ha publicado su informe preliminar sobre el accidente que cobró la vida de 3 personas el mes pasado en Chatsworth, en el Valle de San Fernando. Los investigadores señalan que las grabaciones de video y audio de la aeronave no muestran nada inusual, hasta 29 segundos antes del accidente. Fue entonces cuando, según los investigadores, el ruido del helicóptero cambió de frecuencia y comenzaron a activarse las alarmas. Asimismo, los investigadores indican que los datos de seguimiento muestran que el helicóptero inició un descenso rápido mientras viraba a la derecha, desplazándose a unas 44 millas por hora antes del impacto. Determinar la causa exacta del accidente podría llevar más de un año. Estas fueron las noticias de la hora aquí en La Grupera 96.5, uniendo generaciones. Soy Pepe Reyes, invitándoles a que nos acompañen de 5 a 6:30 de la tarde y 11 de la noche en su noticiero Telemundo Bakersfield. 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Ahora usted ya está bien informado. Muchas gracias.
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3: Estamos de regreso al aire con el Terry, listos para platicar con nuestro metafísico don Ricardo Carrera. Y abro líneas al 866-794-5099. 866-794-5099, porque tenemos un tema bien interesante. Las plantas que te curan en la noche mientras duermes. Y también tus llamadas telefónicas, tema libre. Que quieres una lectura del tarot o consultar algo que te esté asustando en tu casa, algo que no es normal. 866-794-5099, 866-794-5099 para tu pregunta para don Ricardo. Bienvenido, don Ricardo, ¿cómo estamos?
4: ¿Qué tal? Buenos días para todos. Sí, Terrible, ya hemos hablado otras veces de la importancia de una buena alimentación para llevar una vida saludable y dormir bien. Como dice el refrán, no hay mejor farmacia que un buen mercado. También sabemos que hay muchos medicamentos que pueden ayudarnos a dormir mejor, como la melatonina, que es una hormona, o drogas como el Zolpidem, clonazepam, alprazolam, entre tantas otras, que a la larga terminan generando dependencia física y psicológica y también acostumbramiento por su uso prolongado. Hoy vamos a analizar otro tipo de ayuda que es totalmente natural y sin efectos secundarios, ayuda que podemos recibir mientras dormimos a través de las plantas. Si bien ninguna planta de interior puede curarte de una enfermedad mientras duermes, sí, muchas de ellas tienen la capacidad de filtrar contaminantes del aire o liberar oxígeno durante la noche, o también aportar aromas naturales relajantes que van a ayudarte a conciliar el sueño y descansar mucho mejor. Desde aromas reconfortantes, relajantes, hasta la producción nocturna de oxígeno, incorporar las plantas adecuadas va a crear un entorno más apacible para descansar. Además, combinar estas plantas con una habitación fresca y oscura, con un horario de sueño constante y una exposición limitada a todo tipo de pantallas antes de acostarnos para dormir, garantiza maximizar los beneficios de tu recuperación nocturna. Así que aquí van algunos ejemplos. Primero, el jazmín. Demostrado ya por la ciencia, esta planta es un sedante totalmente natural. Segundo, la lavanda. Está comprobado que disminuye los latidos del corazón y baja la presión sanguínea para dormir mejor. Tercero, la lengua de suegra o snake plant. Sabemos que genera oxígeno durante la noche, ayudando...
3: La lengua de suegra, sí. ¿Cómo se llama en inglés?
4: Snake plant.
3: O sea, la lengua de suegra en inglés se llama la planta víbora.
4: Exactamente, como corresponde. Genera oxígeno durante la noche y ayuda a nuestra respiración. O la planta cinta, que se llama spider plant en inglés, consume monóxido de carbono durante la noche, mejorando la calidad del aire que respiramos. O el aloe vera, a sus múltiples beneficios, suma al producir oxígeno durante la noche. Y la hiedra inglesa, que disminuye la humedad y hasta el 90% del moho del aire lo purifica. Así que ya saben, a los buenos hábitos necesarios para descansar mejor durante la noche, como son un horario fijo, evitar las pantallas de todo tipo, cenar liviano, moderar el consumo de café o de alcohol, podemos ayudarlos con los beneficios de estas plantas. Repito, el jazmín, la lavanda, la lengua de suegra, la planta cinta, el aloe vera y la hiedra inglesa. Todas ellas son beneficiosas para nuestro descanso nocturno. Y ya saben, es una excelente idea utilizar sus beneficios, que además son totalmente naturales y gratis, Terrible.
3: Oiga, don Ricardo Carrera, entonces, no todas las plantas puede tener una de las que acaba de mencionar, ¿no?
4: Sí, por supuesto, cada una de estas tiene un beneficio, pero no hace falta tener todas.
3: Dígame nada más el nombre de cada una de las plantas para que la gente por ahí las anote. ¿Cuáles plantas les recomienda tener ahí en la cabecera o en la recámara?
4: Claro que sí, el jazmín, la lavanda, la lengua de suegra, la planta cinta, el aloe vera y la hiedra inglesa. Todas estas son excelentes.
3: Muchas gracias, don Ricardo. Vámonos a la línea telefónica 866-794-5099. Alex, piensa que alguien lo anda chacaleando. A ver, Alex, adelante, te escucho, don Ricardo Carrera.
5: Bueno, buenos días, don Ricardo. Sí, nomás a dolores de cabeza medio chistosos, medio extraños. Y sí, normalmente nomás eso.
4: Bueno, Alex, no estoy viendo aquí nada que venga de afuera. Si tienes algún problema es porque tú mismo lo has creado con tus decisiones, con tus actitudes. La lectura no es buena, o sea, tienes mucho para mejorar en tu personalidad y tienes que tomar definitivamente mejores decisiones en tu vida. Tú sabrás a qué me estoy refiriendo, pero no es algo que venga de afuera, es algo que está totalmente en tus manos resolver, así que muchísima suerte con eso.
3: Sí, Alex, ahí estoy viendo que don Ricardo sacó la lagartija invertida.
0: Como la lagartija invertida.
3: Vámonos con Diana. Diana, bienvenida en Austin, Texas. Adelante con tu pregunta para don Ricardo.
2: Mire, ahorita yo tengo corte con inmigración, entonces me gustaría, ahorita pues como se escuchan las cosas, me da mucho miedo asistir. Entonces me gustaría saber cómo es que sale, pues si debería ir, de ir o no. No sé qué que salga de, con don Ricardo.
3: ¿Qué tipo de caso tienes, Diana, ahí en la corte?
2: So, tengo un caso de asilo.
3: ¿De dónde vienes, Diana?
2: De acá, de Austin.
3: De Austin, sí, pero ¿de qué país vienes?
2: De Guanajuato.
3: De Guanajuato. A don Ricardo Carrera.
4: Sí, Diana. Mira, estoy viendo una lectura muy buena para ti. Tú eres una muy buena persona. El mago, el arcano número uno, está justo en el centro de la lectura. Pero también la carroza del triunfo, el arcano séptimo, dice que esto va a andar muy bien. Si se presenta algún tipo de inconveniente, va a ser solamente pasajero. Quédate totalmente tranquila y sobre todo cumple con los requerimientos. No dejes de faltar a ninguna cita. Vas a ver cómo todo va a salir bien. Suerte con eso, Diana.
3: Tienes un abogado, ¿verdad, mi querida Diana, que te está representando?
2: Pues sí, tengo un abogado, pero lamentablemente estos abogados, ahorita lo que yo miro es que solamente nos están sacando el dinero, y la verdad estoy tratando de buscar otro abogado para que me represente, porque...
3: Busca, este, mira, es bien fácil, ponle en Google, Migration Attorney, y busca uno allí, y ve las estrellitas y los comentarios de los clientes, y así con eso. Si vale la pena invertir en ti y en quedarte en este país. ¿De qué vienes huyendo, Diana? ¿Qué te pasó allá?
2: Ya nos amenazaron de muerte, lamentablemente, en el pasado. Y pues ahorita siento que pues esas amenazas de muerte, no sé si todavía, pues yo siento que si regreso pues van a seguir, porque ya ahorita ya todo el cartel se apoderó de Guanajuato, y entiendo que este cartel que nos amenazó en el pasado creció. Entonces no nada más es ya de unas 5 o 10 personas, sino que ahorita ya se hizo más grande.
3: Exactamente, Diana, pues qué lamentable. Espero, pues Ricardo dice que te va a ir muy bien, pero sí, no vayas sola a representarte a la corte. Busca la asesoría legal inmediatamente. Gracias por estar con nosotros, Diana, escuchándonos en una ciudad donde no estamos. Don Ricardo Carrera, hay muchas llamadas y les espero, ahorita les voy a contestar a todas fuera del aire. Los que pongo en hold no cuelguen, no sean desesperados, no sean impacientes, ahorita les voy a contestar a don Ricardo. Gracias, don Ricardo.
4: Claro que sí, terrible. 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
1: El tocayo de este vato.
2: Sí.
1: Sí. O sea, el terrible. ¿Es tu tocayo o no?
3: No, se llama José Rómulo Sosa, güey. Me llamo Alberto Cortés.
1: Ah, canción... ¿no te llama José?
3: No, güey, para nada.
1: José Terrible,
2: creo. No, pero la canción está terrible.
1: La verdad que he escuchado mejores de José.
2: Sí,
1: José.
2: Sí, claro.
1: Y tienes razón lo que tú dices, terrible. Cuando uno tiene que andarle hablando al vato para que no se le acerque a la mujer, o advertirle, quiere decir que la mujer le está viendo las puertas.
3: Exactamente. Bien, bienvenida, Jennifer. ¿Cómo estamos, Jennifer?
1: Muchacha.
4: Al millón.
3: ¿Tú qué opinas?
4: Yo no sé. Esa canción como que no.
1: No, dice que estaba dormida, la despertaste.
4: Sí.
1: Se quedó dormida escuchándola.
3: Qué barbaridad. Oye, no, lo que pasa es que les voy a contar lo de la Jenny, güey. O sea, que es que el Google está por cumplir años, ¿verdad?
2: Ajá.
3: Y anda atrás de ella ya tiene una semana y le dice, mamá, ¿qué me vas a regalar de cumpleaños? ¿Qué vas a regalar de cumpleaños? O le dice, ¿ves ese juego de Street Fighter? Y dice, ¿me lo vas a comprar, mamá? Y dice, no, te voy a dar unos madrazos igualitos si sigues fregando.
4: Ay, no es mentiroso.
1: Bien dicho, Jenny,
2: bien
1: dicho.
2: Bien, Jenny.
3: Oye, vámonos con una noticia. Es que, pues la vamos a decir en el tarúpido también, pero la tengo que decir ahorita.
2: A ver.
3: Sucedió que un compa andaba en unos vatos. Ya ves que trae sus ondas de ¿cómo se llama cuando te vistes de peluche de animal para tener relaciones sexuales?
1: Oh, como un
4: fetichismo.
3: Tiene un fetichismo, pero tiene un nombre.
2: Depravado sexual.
3: No se llama así.
1: Oye, se llama Sofilia.
3: No se llama Sofilia, tiene un nombre.
1: Sofilia peluche.
3: Cuando te vistes de animal de peluche.
4: Pelochilia.
3: A ver, deja preguntarle a mi amiga. Oye, ¿cómo se llama cuando las personas se ponen peluches de animales como disfraces para tener relaciones? ¿Cómo se llama eso?
1: Terians.
3: Se llaman furries.
1: Furries.
3: Se llaman furries. Exactamente. Todos esos vatos andaban de furries vestidos de cabra, güey.
2: Ay, no más.
3: Y llega un vato y los agarra a balazos.
1: No manches, güey. ¿Pero por qué? ¿Le caen por las cabras o qué?
3: No, fíjate, esto es una pareja que estaba compartiendo un momento íntimo en el pasto con disfraces completamente de cabra. Sufrieron un insólito accidente al ser confundidos con animales reales por cazadores cercanos quienes les dispararon. Al verlos de lejos, los cazadores apretaron el gatillo creyendo que eran presas de verdad y solo al acercarse se dieron cuenta de que les habían disparado a seres humanos.
2: No, pero qué culpa tienen los cazadores, esos güeyes, ¿por qué andan poniéndose y en el pasto?
4: Ahora van a tener que llegar, ¿no?
3: Porque están viviendo la fantasía, güey.
4: No, sí, pero ahora con eso ya van a tener que llegar. Si ven unas cabras, identifíquense. Si no les contestan, no son.
1: Así es, se le tiene que echar un grito. ¡Son humanos!
2: Lo hayan hecho en el pasto, pero en el monte y no.
1: Mira, para empezar, te voy a decir algo. Los cazadores no tienen que andar matando cabras, güey.
2: ¿Por qué no?
1: Porque las cabras no se matan así.
2: ¿Cómo se matan?
1: Tienes que cortarle una vena precisa para que ahí se muera en ese momento, güey. No a balazos, güey. Esos andaban haciendo maldad.
3: ¿Quién, los de las cabras?
1: Sí, porque las cabras no se matan así de cacería, güey.
2: Pero si pensaron que eran venados.
1: No creo. Esos vatos andaban de chacales, güey. Sí.
2: Andaban queriendo robar algo.
1: Sí, algo. Nomás de malditos.
3: Bueno, andaban. Afortunadamente no perdieron la vida, pero se los llevaron muy heridos al hospital.
2: Pobrecitos, imagínate. Querían acabar en el cielo, acabaron en el infierno.
1: Sí, güey. Oye, pero, o sea, está bien que quieran hacer eso, pero que lo hagan en un lugar donde no corran riesgo y que no sea en el público.
2: O que pongan un letrero que digan, somos humanos.
1: Sí.
3: Ahí les voy a contar una historia bien bonita. Ya quedó la de la cabra, por favor, aprendan de esto. No se anden vistiendo de animal y se vayan al monte a hacer cochinadas. Váyanse, enciérrense. Quieren hacerlo en el aire libre y enciérrense la llave de su casa donde nadie los puede agarrar.
1: En la yarda, en el patio.
3: Exactamente. Fíjense que a una señora, después de 44 años de trabajar en la Walmart, ¿qué creen que la tienda tuvo un detalle con ella?
2: Pues la liquidó.
1: Le dieron el último día libre.
3: No. Le regalaron flores y le sacaron una foto.
1: Ay, qué muertos de hambre.
3: Sí, fíjate, después de 44 años trabajando en Walmart, Gail tuvo un momento de reconocimiento muy merecido y con unas flores en la mano, pues le agradecieron sus 44 años de servicio.

0: Esta es la tienda de Owensboro, Kentucky, y pues celebró el acontecimiento con esta foto de la señora con sus florecitas, ¿verdad?
1: Que no se mira nada feliz.
0: La señora se ve con sus flores como, sí. Si leyeran lo que está pensando la señora, ¿qué está pensando? Vamos a decir, imagínate que tiene la nubecita arriba con un texto.
1: Hijos de su madre, 44 años para estas flores, hijos de su me voy a robar, voy a quemar la tienda.
0: A ver, tú, Jennifer, léele el pensamiento a la señora. ¿Qué crees que está pensando?
2: Pues, ¿tú qué crees? No creo que esté pensando. Qué lindos son estos, ¿verdad?
1: Qué bonitas flores. Qué dadivosos.
0: Léele el pensamiento, Chico Morales.
3: No, ahí está diciendo, estas flores métanselas por donde no las alumbra el sol, mendigos corrientes. No, imagínate, qué coraje.
1: Oye, 44 años, me imagino que les dan un finiquito o algo así, ¿o no?
0: Pues cuando se retiran del gobierno les da el retiro, güey.
1: Pero es una mensualidad.
3: De ley, ¿no? No, pues el de ley.
0: Ojalá, o sea, hay personas que con el tiempo que pues, tienen, por ejemplo, sé que en la Costco tienes años trabajando, llegas a ganar hasta $200,000 al año.
1: Equivocamos de chamba, chicos.
0: Sí,
1: Morales.
0: Estamos bien equivocados de chamba, neta. Yo lo he estado analizando. Si el día que yo agarré el trabajo para ser productor de radio, hubiera aceptado el del Departamento de Policía de Concord, California, que también me lo estaban ofreciendo, ya estuviera ahorita retirado y con sueldo completo.
1: Petateado, güey.
3: Petateado, dice.
1: O en la cárcel, por corrupto.
3: Fíjate que me dio tristeza la señora, la neta, le voy a ver un GoFundMe para ayudarla.
1: Ábraselo.
0: Por eso digo, a lo mejor gana, ya de estar ganando sus $100,000 al año, algo así, o sea.
1: De todas maneras, Terry, 44 años de su vida, para unas flores chiquitas. Oye, le regalan flores más bonitas yo a mi esposa.
0: Era para que lo
2: agarraron de ahí, ¿no? Del refrigerador de la Costco y las flores nomás.
3: Para un año.
1: Una gift card de perdida de
3: un buen almuerzo, ¿eh?
0: Sí. ¿Tú qué le hubieras regalado? ¿Tú qué esperarías, Jennifer, si tuvieras 44 años trabajando en el show, que te diéramos de reconocimiento?
2: Pues no sé, de perdida unos $2,000 de recompensa en compras, o no sé, algo, no sé.
1: Mira, yo cuando me retire, por favor, háganme una estatua en bronce mínimo. Ajá. Y ya después hablamos del dinero.
3: No, okay. Pues entonces yo de oro, todo el medio estoy aquí. Dice Jenny, a mí primero que me empiecen a pagar. Dice,
2: ya sé.
1: ¿Me pueden empezar a pagar?
2: Estoy como el de el Club de Cuervos.
1: Ándale.
2: Para eso te pago. Como no me pagan, señor.
1: No me pagan, señor. ¿Por qué no?
0: El amebota de Hugo Sánchez en la de Club de Cuervos. Bueno, nosotros regresamos con más al aire, con el terrible. ¿Y tú qué crees que se merecía la doñita por haber trabajado 44 años en la Walmart?
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0: Ah, no manches.
1: ¿Qué nos espera con el superhéroe, el Chico Morales?
2: Tenías que acabar con eso, Terry.
3: ¡Qué barbaridad! Bueno, muchachos, vámonos con revoltijo informativo. Este niño de 6 años tiene a todas las autoridades del país vueltas locas pensando qué está pasando con la sociedad. Pero bueno, vámonos primero con el Chico Morales. Adelante con la información, Chico, que se la robó a David Moyer de ABC News. Cuando el vato terminó su noticiero de las 9 de la noche, el chico se escabulló adentro del escritorio de él y a puras gatas sacó todas las notas que tiró a la basura porque no le gustó y regañó a sus productores por traerle esa basura. Pero aquí no desperdiciamos nada. Adelante, Chico.
2: Bueno, pues
1: ese chico, hombre, parece nuevo.
2: Va de nuevo ya.
1: Ahí está, para robarse es muy bueno, ¿no?
2: Sí, imagínese usted estar dentro de uno de los centros comerciales más conocidos de Estados Unidos, rodeado ahí de familias, de niños, de turistas, pues todo, ya ves él cómo se pone un mall cuando es muy concurrido, ¿eh? Y en estos tiempos, pues más, ¿verdad?
1: Más.
2: Y que alguien, sin que usted supiera, estuviera planeando atacarlo, imagínese nada más.
1: No, qué
2: esté
1: feo.
2: Tranquilo, ¿eh?
1: Qué feo.
2: Bueno, pues esto fue lo que, según las autoridades federales, descubrieron en Minnesota. El FBI y fiscales federales dicen que detuvieron a un joven de 18 años que supuestamente estaba planeando un ataque contra el mall. Así se llama Of America. Así se llama el Mall of America.
3: Es el mall más famoso de los Estados Unidos, sí. El Mall of America.
1: ¿A poco? ¿No lo conocía? Sí.
3: Yep, está cruzado en Minnesota.
2: Y de los más grandes, ¿eh? Uh-huh. Bueno, dicen que el joven planeaba hacer una balacera y matar a mucha gente. O sea, el vato ya estaba bien armado, estaba ya tenía todo bien controlado, salidas, cómo iba a hacer, las tiendas estrategia. Donde. Todo, la estrategia estaba bien formada. Pero creen que a lo mejor no es como dicen, lobo solitario, porque pues tuvo que haber comprado muchas armas y en el tiempo que te permiten comprar, no puedes comprar un arsenal así de pesado como el que tenía él, ¿verdad? Lo bueno que la investigación pues avanzó rápido, lo tuvieron a tiempo y ya está tras las rejas. Pero imagínate el
3: ¿cómo se llama el morro? ¿Y está identificado?
2: No, porque está como considerado como menor.
3: Ah, bueno, es menor de edad. Es aparte. Muy importante, es muy importante por lo menos que digan de dónde es, güey.
2: Sí, sí,
3: y quién es, eso es lo más importante, aunque sea menor de edad, por lo menos, porque tienes uno que saber, porque ahorita estamos bajo ataque.
1: Ah, yo pensé que porque querías el chisme completo, pues.
3: También,
2: no, pero lo que me llama la atención es que a poco ahora también tenemos que tener detectores de metales en los malls y todo, porque debería, pues, ¿no? De acuerdo a lo que está pasando. Pues,
3: si no tienen detectores de metales en las escuelas, güey, menos van a tener en los malls, güey. O sea,
2: no, pues es que en el mall entra mucha feria, debería.
3: Dicen que no gastan, que no gastan dinero en detectores. Ay, que no hay lana para poner detectores de metales, güey. Si les platico en qué se gastaron el dinero, los que les dan dinero, en dónde vivo, esa nota se las voy a dar después.
2: Okay.
3: En cómo viven los que recibieron el dinero para ayudar a los homeless en la ciudad de Los Ángeles. Eso los tengo mañana en Revoltijo Informativo.
2: Bien.
3: Para que vean nomás, a ver si no les da asco, güey. O sea, pero no pueden poner detectores de metales en las escuelas porque no. Porque no hay lana, ¿no? Pero sí, para que tengas un penthouse de $14,000 al mes y un salario de $400,000 siendo el que cuida a los homeless, ¿no? Y pues los homeless ahí están todos descuidados.
1: Pues ahora, oiga, chico, ¿y qué hicieron con el vato? ¿Cómo lo cacharon?
2: Pues lo estaban investigando, yo creo que alguien le dio el pitazo.
1: Ya lo traía.
3: Ah, ¿cómo que el pitazo?
2: O sea, le pusieron un dedo. La vecina le puso el dedo.
1: La vecina, sí.
2: Pero lo que yo digo que ahorita debemos de andar todos, pues cuidándonos las espaldas. Si ves a alguien sospechoso, pues rápido.
3: Todos.
2: No, pero rápido hay que decirle al security de menos. Oye, güey, se ve un camarada.
3: También se me hace sospechoso. Sí,
2: ¿verdad?
1: Se le ve una carrillera ese güey.
3: También se me hace sospechoso ese security.
1: Oiga, ahí hay otro security que trae doble gas pimiento, oiga.
3: Ya, pues ahora resulta que Chico Morales quiere que nos vayamos con chalecos antibalas a la mall. No manches, Chico Morales.
1: No, pues no frecuenten lugares tan de tangueros,
3: tanta. De que fuera Afganistán. No, pues es que en la mall ahí donde hay más personas, en los estadios también y la rueda. Simón. Ah, bueno, en fin. Zona
1: caminito. No salgan de su casa, hombre. No.
3: Vámonos con el compadre Pop.
1: Gracias.
3: Adelante. El compadre Pop fue sorprendido en la sala de reacción de Sean Hannity de Fox News. Se escabulló en medio de los cables de las computadoras para sacar la nota que nos tiene a continuación.
1: Y no barren ahí, lleno de
3: que polvo. El vato dijo, ¿y para qué me dan esta cosa? ¡Yo no lo digo! Pero aquí lo aprovechamos. Adelante, compadre.
1: Oye, pues, ¿qué crees? Apple, los creadores del iPhone, en especial del iPhone Duo. El iPhone Duo es el nuevo modelo que sacó Apple, que se abre así, mire, chico.
3: Ya lo vi. Así. Y lo iba a comprar, pero no mal, vale $2,400.
1: Es como un libro, sí, está caro. Es un libro y lo abres. Ya lo lleva tengo. Lleva una. ¿Cómo que ya lo tiene?
2: Hace 2 años lo tenía.
1: No, el de usted es el protector del celular. Oh. Este trae 2 pantallas, pero se hace una, se dobla, oh, pues.
2: Como okay. Tele.
1: Simón, es la primera vez que el Apple saca este tipo de teléfono. Uh-huh. Pero ya tiene un problema, porque si tú compraste ese teléfono, se preordenó en octubre, okay, al inicio del mes. ¿Pero qué crees? Posiblemente no te llegue hasta en 1 año.
2: Ah, ¿pero por qué?
1: Porque la producción está muy lenta debido a que hay muchas fallas en la pantalla. Y también en errores y problemas que salen al ensamblarlo.
3: Ay, entonces, Dios
1: no
3: mío.
1: Está 100%.
2: ¿Para qué lo venden, los güeyes?
1: Ya lo armé. Y ya, exactamente, ¿para qué lo venden? Imagínate, te llega el teléfono y no lo puedes abrir, güey.
3: Ay, Dios mío. Pero eso pasó, sí, también con la Cybertruck, ¿te acuerdas, güey? Cuando usted la sacó la Cybertruck, que la ordenaron como en el...
1: Simón.
3: En el 22 y salió hasta el 25.
1: Ajá. Sí, sí, pasaba como por errores. Entonces, yo les recomiendo, si quieren comprar esa tecnología, espérense 1 año más, ya que esté bien dominado, porque ahorita todavía no tienen dominado esa producción. O sea, están en un 60% de producción. Que ahorita deberían de estar al 100%.
2: ¿Y qué le van a dar a la gente que lo...?
1: Nada, nomás se tiene que esperar.
3: Agarren, mira, pues si quieren un teléfono que se dobla así, ya existe el Samsung. Ok, ya, o sea, sí, si lo quieren, ya les urge. Si les urge, si les pica la cola por eso, sí. Si andan sudando, pues ya vayan, agarren un Samsung. Si no, agarren el iPhone 18, hombre, o quédense con el que tienen, no gasten dinero.
1: O peguen dos. Yo así le hice, yo pegué estos dos, mira, y los abro así.
2: Yeah. Y en uno y ve una película y en otro ve otra cosa.
1: Otra, exactamente.
3: Listos.
1: Así que
3: vámonos con mi nota. Vámonos con mi nota y no anden gastando dinero que no tienen, hombre.
1: A lo mejor sí tienen, Terry. Uh-huh. Nos vamos con el Terry, que se robó esta nota del basurero del Chico Morales. Adelante.
3: No,
1: Chico.
3: No, yo se lo robé a Margaret Brennan de CBS News.
2: Ah, está bien bonita.
3: De hecho, no, güey. Llegué, la saludé chido y luego le dije, oye, ¿no traes algo para que se vea? Es que no traigo nada para mañana. Y me dijo, ah, mira, esta no la quise decir. Pero no se la robé, güey. Fui muy amablemente platicando con ella.
1: Sí.
3: Además, está muy bonita Margaret Brennan. Bueno, voy con mi información, se la digo de volada porque el tiempo apremia. Fíjate que esto está bien fuerte. Acaba de salir a la luz un video de las cámaras corporales de la policía que muestra los minutos después de un caso que pasó en una escuela de Virginia, un niño de apenas 6 años.
1: Ay, ¿qué hizo?
3: Identificado en los documentos como JT, sacó una pistola de 9 milímetros en su salón de primer grado y le disparó a su maestra, Abby Werner.
1: Ay,
3: la bala le atravesó la mano y terminó en su pecho, pero lo que está impactando ahora es el video que acaba de ser revelado. Cuando llegaron los policías, el niño estaba siendo sujetado por un especialista de la escuela y en lugar de estar asustado, el pequeño se puso a insultar a los adultos, amenazó a los policías y hasta dijo que no le importaba ir a la cárcel. En un momento, cuando le preguntaron por el arma, el niño admite algo que congela la sangre. Se la robé a mi mamá. Según los documentos del caso, esta mañana había sacado la pistola de la bolsa de su madre, la metió en su mochila y se la llevó a la escuela. Y aquí viene la pregunta que está cañón y que les dejo esta mañana. ¿Cómo llega un niño de 6 años al punto de tomar una pistola, llevarla a la escuela y dispararle a la maestra? Y de decirle, antes de dispararla, F you, bitch. Así le dijo.
1: No manches.
2: Lo que ve en su casa, vale.
3: Exactamente.
1: Era güerito. ¿De dónde era el niño?
3: El niño, como dice el Chico Morales, pues no se está identificado porque es un menor de edad. Mm. La maestra sobrevivió y posteriormente recibió una compensación de $10 millones en una demanda civil que le hizo.
1: Que me dé uno a mí también.
3: La madre del menor terminó en prisión por cargos relacionados con negligencia infantil y el arma, y el niño por su edad no podía ser procesado penalmente como adulto. Pero más allá de la polémica, aquí hay algo que, wey, en el video se ve cómo le dicen los policías hijos de foca y todo ese rollo, güey. Aquí más allá de la polémica hay algo que nos tiene que hacer pensar. ¿Qué está pasando en la casa, en las escuelas y en nuestra sociedad para que un niño de 6 años llegue a este nivel de violencia? Ustedes deciden. A ver, muchachos, está cañón, ¿verdad?
2: Denle la tableta, síganle dando tabletas a los niños.
3: Que jueguen GTA sí, a los 6 años y todo ese rollo, ¿no?
1: No, es que los papás quieren estar muy cómodos, güey, no se quieren hacer cargo de los niños, los ponen ahí todo el día con la tableta y les avientan un pedacito de carne nomás si bien le va. Es eso, los papás no quieren batallar con los hijos.
3: Exactamente, güey, no se fijan lo que andan viendo. Además, si tienen un arma en la casa, tiene que estar bajo llave y escondida. El niño nunca tiene que saber dónde está esa pistola.
1: Así
3: en fin,
1: es.
3: Tantan se acabó corta. Esto fue Revoltijo Informativo. Las noticias que le sobran a los demás aquí, nosotros las cocinamos.
1: Sí.
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3: Y seguimos con la onda de niños. Y les voy a platicar la historia del niño sicario.
1: Ay, güey.
3: Esto viene en la nota macabrona.

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12: Lo macabrón aquí, compadre Pope, es que...
13: ¿Qué?
12: Te acaban de mandar un WhatsApp.
13: Ah, caray. No manches, ¿quién?
12: Me dijeron que lo leyeras.
14: No soy yo.
13: Ok.
14: Es el diablo que te habla.
13: Ya lo leí, y es algo terrorífico.
12: Es personal, no lo digas. Bueno, vámonos a la nota macabrona. Imagínense esto. Tienes 14 años, estás en un aeropuerto... Y en lugar de estar pensando en la escuela, en los videojuegos o en qué vas a hacer el fin de semana, estás tratando de escapar del país. ¿Cómo la ven?
13: ¿Pero por
12: qué? A los 14 años te quieres pelar como Baltasar.
13: Yo me escapé como 3 veces de la casa antes de los 12.
12: Pero este vato se quería ir del país.
13: Ah, ok, ok.
15: Yo
13: no,
15: me,
13: si
15: yo me escapé del país a las 14.
13: Sí.
12: Bueno, pero no te escapaste del país. Tú quisiste emigrar a los Estados Unidos para hacerte millonario, güey. Eso es diferente, güey.
13: Está macabrón esa idea.
12: Te viniste y le dijiste, jefa, cuando yo me vaya para allá, le juro, le prometo que le voy a comprar una casa.
15: No, no, yo me vine por una camioneta y $5,000 hace en el 84 y mira.
12: Y ahorita no tiene ni la camioneta ni los $5,000.
15: No he regresado.
13: Esa es la macabrona. Sí. Está bien macabrona esa historia, chico.
15: Y la de esta.
12: Bueno, pues este morro tenía 14 años y se quería pelar del país. Su nombre era Edgar Jiménez Lugo, le decían el Ponchis. Un niño que se hizo famoso en México por un caso que parecía sacado de una película, chamacos. En diciembre del 2010, militares lo detuvieron en el aeropuerto de Cuernavaca, Morelos, y tenía apenas 14 años. Y según las autoridades, estaba relacionado con el cartel del Pacífico Sur. ¿Cómo la ven? Era un niño muy bueno, ¿eh?
13: Sí.
12: Muy bueno, pero para el desmadre, ¿no?
13: Sí, una fichita.
12: Pero aquí viene lo más escalofriante. El muchacho dijo... que había comenzado a trabajar para el grupo criminal cuando tenía nomás 11 años.
15: Ay, güey.
12: Y declaró haber participado en 4 ejecuciones. A los 11 años escabechó al primero. Él asegura que había sido drogado y amenazado para cometer los crímenes, diciendo que si no obedecía lo iban a desvivir. Cuando lo detuvieron, él y sus hermanas intentaban viajar a Tijuana y desde allí el plan era llegar a San Diego. Sí, en San Diego. El mismo lugar donde, según reporte de la época, había nacido Edgar. Era ciudadano americano, muchachos.
13: Órale, era gringuillo.
12: En el 2011, un tribunal de Morelos lo encontró culpable de varios delitos, entre ellos homicidio, secuestro, delincuencia organizada y portación de armas. ¿Cuánto crees que lo metieron? El vato le preguntaron cuánta gente había desvivido. Pues dijo que no sabe, perdió la cuenta.
13: No manches, güey.
12: ¿Ya? No, ¿sí supiste del caso? Creo que fue muy, muy, muy mediático cuando lo arrestaron al Ponchis.
13: No me acuerdo, pero sí
12: si lo buscan en YouTube, ahí van a... Sí. Si lo ven ahí en YouTube, les va a salir el Ponchis Niño Sicario. ¿Cuánto tiempo crees que le dieron Chico Morales?
15: No, pues yo creo que de por vida, ¿no? Imagínate.
12: No, mijo, recibió 3 años de cárcel.
15: ¿3
12: no,
15: años?
13: No, manches.
15: No, hombre.
12: Sí, la pena máxima que podía recibir por su edad bajo el sistema de justicia para adolescentes de Morelos en aquel momento. Y aquí es donde esta historia deja de ser solamente una historia de crimen, porque la pregunta es, ¿en qué momento un niño de 11 años deja de ser niño y se convierte en una herramienta para matar? Y lo más perturbador del caso del Ponchis es que no es un caso aislado. Una investigación de Reuters, una agencia noticiosa muy popular en todo el planeta, publicada en el 2025, documentó cómo grupos criminales en México siguen reclutando y manipulando a menores para incorporarlos a sus actividades delictivas, entre ellos el sicariato. Niños que deberían de estar en la escuela terminan siendo reclutados por el crimen organizado para desvivir otras personas. Y ahora les pregunto a ustedes, ¿el niño sicario nace o el crimen lo fabrica?
15: Yo creo que de las dos, Terry, los genes ya vienen malos y nomás tienen un empujoncito para ser lo que son ahora, porque son gente que vienen de malos genes.
12: ¿Sabes que nunca padres? Tenemos, casi nunca invitamos al público a que participe en la macabrona. No. Aquí va, voy a agarrar un par de llamadas. Sí. 8667-945099. ¿El niño sicario nace o el crimen lo fabrica? 866-794-5099. Compadre Pop, ¿cuál es tu palpito?
13: No, pues es que no nace así, definitivamente no, pero están creados en un ambiente de ese tipo, en un sector donde hay mucha delincuencia y los padres también son delincuentes o andan en las drogas solo si no cuidan a sus hijos. Lo cuida la abuela y la abuela no lo puede cuidar, entonces se empieza a juntar con personas de ese tipo y el niño empieza a crecer creyendo que eso es lo normal.
12: Hace ratito te platiqué, y lo digo hace ratito porque a lo mejor mucha gente no estaba escuchando, les platiqué de un niño de 6 años que le agarró la pistola a su mamá y quiso matar a su maestra, güey.
13: Así es.
12: ¿Ese niño nace así?
13: No, pero por tal vez porque...
12: ¿Con la mente criminal?
13: Porque lo ve en los juegos, videojuegos o videos. Creen que es normal, creen que es la manera de resolver los problemas. Porque no tienen una crianza con educación de un niño que no vaya a hacer eso, pues.
12: Bien, ya está la gente queriendo opinar. Están en todo menos en misa. Miguel, bienvenido. ¿Cuál es tu comentario?
16: Mira, yo creo que sí compagino con lo que dice el compa Pop. Porque al otro lado de la casa donde yo vivía, allá en México, una familia completa se dedicaba a eso. Se dedicaba a la venta de sustancias y tú sabes. Y desde chiquillos, desde brazos ya los traían repartiendo las mamás. Entonces, y los maridos de las mujeres, pues, entonces empezaron a desenvolver en ese... en ese círculo y...
12: Entonces en resumen, Miguel, los padres los hacen.
16: Sí, pues es prácticamente herencia de familia. No en todos los casos, pero en la mayoría de los casos así es.
12: Gracias, Miguel, por tu comentario.
16: Lo normalizan eso.
12: Gracias, vámonos con Mireya. Ponme la número 2, compadre, por favor. Mireya, bienvenida al aire con el terrible. Mireya, ¿cuál es tu comentario?
17: Yo creo que los Los niños no se hacen, no nacen siendo delincuentes. Ellos se hacen por la misma delincuencia que hay, ya sea en el barrio, los amistades, o la falta que muchos, a veces muchos padres se dedican al trabajo y los dejan solos con los tíos, abuelos, y ellos deciden coger el mal hábito de la calle.
12: Exactamente, no, mire, ya puede ser. Entonces, no nacen con una mente criminal, sino que imitan lo que ven. Cristian en Chicago, bienvenido. ¿Cuál es tu comentario? ¿Cuál es tu pálpito?
18: Terry, buenos días. Mira, Terry, para mi punto de vista es que los niños ya nacen así. Y lo acabas de decir tú con el niño que le disparó a su maestra de 6 años. O sea, él no piensa que no ha de haber visto en su casa todavía. Dale. Ya viene así, ya viene así.
15: Okay,
18: y como dijo el chico, o sea, ya viene así y un empujoncito más breve, pues más se crece. ¿Sí me entiendes? O sea, esa es mi opinión.
12: Muchas gracias. Vámonos con Johnny. Bienvenido, Johnny.
15: Johnny.
19: Terry.
12: Johnny.
19: Bueno, sí. Terry.
12: No, la no, de Johnny, adelante con tu opinión, Johnny. No tenemos tiempo para que andes diciendo Terry 20 veces.
13: Está marcando un fantasma.
19: Yo. Ok, tranquilo, Po. Es parte de los dos. Mira, ¿tú te acuerdas lo que ha hablado el
12: ¿Qué sigue? Esta fue la nota macabrona al aire con el terrible Johnny. 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Somos al aire con el terrible, con los mejores premios. Mario, Edith y Jorge. Ahorita les contesto fuera del aire.

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1: Bueno, ¿qué papá?
2: Buenos días, buongiorno, ¿cómo andamos? ¿Todo bien? ¿Todo bien?
3: Pues mire, estoy mejor que los Yankees. Déjeme contarle al compadre Pop.
4: A ver, cuéntame.
3: Los Yankees ya están, ya fueron en el torneo de béisbol de este otoño, ¿verdad? No van a estar en el clásico de otoño por... ¿Y sabes por qué, güey?
4: ¿Por qué?
3: Por culpa de un aficionado.
4: ¿Qué hizo el aficionado?
3: Pues un jugador de los Yankees metió un jonrón, güey, y el aficionado se lo cebó, güey.
4: Ah, no manches, metió la mano.
3: Sí, güey. Y por culpa de ese aficionado, por cierto, lo sacaron del estadio y los vetaron.
2: Lo encaminaron a la puerta.
3: Sí, güey, ¿cómo ves?
4: No, pues súper mal, no es la primera vez que pasa, ¿no?
2: Ni Oye, será la última.
4: Se va a tener que mudar ese vato de New York si vive ahí.
2: Sí, caray. Neta. O la otra, ¿no? Cambiarse de cera e irle a los Mets. Ya con eso lo solucionan. Sí, mira, ¿qué nos importa cuando la gente de los Dodgers, saludos a la gente de Los Ángeles, sueñan con el tricampeonato, ser tricampeones? ¿Cómo lo ha sido un equipo que nació para ser grande y que es tricampeón? ¿Yes or no?
3: ¡El América! Hoy ¡el América!
2: Para. El tricampeón del fútbol mexicano, que además también son chicos de azul, es la máquina cementera
3: pita mango.
2: Y sin ayuda de gatos de cada. Oye, hablando y poniéndonos bien en serios, pusieron para árbitro central del partido Derby Tapatío fin de semana en el Estadio Jalisco Atlas, va a recibir a las Chivas al Gato Volador, pero la última vez que estuvo en Guadalajara el Gato Volador, lo amenazaron de muerte. Un tipo lo empezó a seguir y tuvo que inclusive pedir ayuda a una patrulla y demás, porque lo estaban amenazando. Y digo una cosa, es el fútbol, vuelvo a decir lo mismo, vayamos, sintamos la pasión y todo, pero no nos va a llegar un cheque porque le vayamos un equipo, porque hay... Acuérdate que una vez hubo un partido en Estados Unidos donde aficionados de un equipo que no quiero decir su nombre, mataron a otros.
4: Ah, sí, me acuerdo, estuvo gacho.
2: O sea, no les va a llegar un cheque, sientan hasta el asterisco todo lo que es la pasión de su equipo, pero no les va a llegar un cheque, carnal, esta es pasión, deporte, entretenimiento y hasta allí.
4: Así
2: ¿sí
4: es.
2: ¿Sí o no?
4: Si ganan, ganan, si pierden, pierden, ni modo, apúntalo,
2: Terry. ¿En qué momento estábamos hablando del béisbol y de los Dodgers y nos fuimos
4: porque
2: a ese
4: el
2: tema?
4: Porque este quiere es el figurar, show. Quiere figurar
3: este
4: con
3: es
4: el América.
3: Este es el show, no, estuvo muy bien, yo no veo absolutamente nada de malo en la conversación que estuvimos aquí.
4: No, estamos hablando de los Dodgers.
3: Y además ahorita al final del segmento deportivo, bien. Tiene el segmento de manteles largos con el doctor.
2: Ah, caray, así que, manteles largos.
3: Sí, claro, doctor. Así que vámonos con lo que falta.
2: El equipo de los Dodgers derrotó 4-1 al equipo de los Bravos de Atlanta y ganaron en Atlanta y por eso están en la final de la Liga Nacional, mientras que hoy en el sur de Chicago podría firmar el equipo de los Medias Blancas pase a la siguiente ronda.
3: Que deberían
2: ronda.
3: Ser sí. descalificados.
2: ¿Por qué?
3: Porque traen intervención divina, o sea, una ventaja que no tienen los
2: señores,
3: otros
2: equipos. Es una deidad, o sea, hay que tener fe. Desde que acuérdate que las Medias Blancas de Chicago el año pasado fueron el peor equipo del torneo, el peor, estaban en el sótano, y de ahí se está levantando para ver si pueden ganarle a Cleveland.
3: Pero que ayer el les Papa ganó les 9-3. Está echando poderes, hasta tiene ángeles ayudando.
2: Todo, acuérdate.
3: Esa es desventaja, ¿no, compadre Pop?
4: Claro que sí.
2: Nunca pues puedes perder la fe.
4: Ayuda celestial.
2: Mira, ya lo dijo el que lo dijo, la fe mueve montañas, ¿sí o no?
4: Sí, aunque sea así como un granito de mostaza, doctor Z de
2: porque
4: fe.
2: Porque sea. Sí. Oye, los Tampa Bay Rays, 4-0 derrotaron al equipo de los Yankees de Nueva York y los dejaron fuera. Y los Cerveceros de Milwaukee, que van a ser rival del equipo de los Dodgers, 4-1 al equipo de San Diego, que están eliminados. Que te digo una cosa, mi Terry, y pregunto a la mesa, ponte las pilas, la mesa que más aplauda, la serie final de la Liga Nacional entre Dodgers y Cerveceros de Milwaukee, ¿es una final adelantada, sí o no? Yo creo que sí.
3: Son nuestros hijos.
4: A mí se me hace que sí.
3: Son nuestros hijos. ¿Vas a ir a ver un partido de los Cerveceros en esta serie, compadre Pop?
4: No creo, güey.
3: ¿No?
2: ¿Tú
3: no,
2: qué
3: no,
2: no. ¿Cómo están los
3: baratos los boletos, güey?
4: No, no es por 1300. Eso. Es que tengo que cuidar a mi hija, terrible.
3: Te la llevas. Ah.
2: Regresó el tal Arangel y dijo que somos unos exagerados.
4: ¿Por qué?
2: Que todo mundo se equivoca y que él se equivocó. Escuchemos lo que dijo el Tala, que se comió dos errorzotes frente a USA. A ver.
5: Tranquilo, es parte pues de una profesión y de la vida misma. Yo creo que pues se ha hecho mucho escándalo ¿Cómo te diré?
2: Sí. A ver. Papá, no fue uno. Fueron dos errores y el segundo fue lépero. O sea, no podemos minimizar, hay que ser humildes ante la adversidad, ante la derrota. ¿Sabes qué? Sí, me disculpo ante la afición, la regué y todos nos equivocamos. Y pues yo el primero, tengo
3: el estandarte. Perdió la titularidad ya, está abriendo el paraguas ya.
2: Hablando de la selección nacional mexicana, dijo Duilio Davino, nuestro flamante director de selecciones, que Rafa Márquez Álvarez tiene el voto de confianza de la Comisión de Selecciones. Es el momento, pregunto, de que Rafa Márquez empiece a hacer la maleta chiquita. Yes cuando, or no.
3: Cuando dan el voto de confianza es cuando los corren.
2: Cuando ya digas, oye.
3: O sea, que compadre, cuando venga nuestro programa, diga, muchachos, les doy mi voto de confianza, entonces ya hay que empezar a buscar.
2: Ustedes tienen el voto de confianza.
4: Es la señal, va a ser la señal.
2: No tengo, hablando de corridos, no tengo amarrada la información porque es un dato que dio el señor Mac Limacher, que es especialista en economía. Le habrían indemnizado a Christian Horner, porque todavía le quedaban 6 años de contrato, con 118.6 millones de euros, papá. ¡Euros! Oye, una la nota. ¿Para qué firmaron a largo plazo los de Red Bull? Claro, les dio títulos, les dio gloria. Y cuando das títulos, digo, con tantos títulos así, llevando de primer lugar del rating nacional, ¿como por cuántos años los tendrán que firmar? ¿Sí o no?
3: ¡Sí! Mínimo 10 años.
2: ¡Deportes!
3: No nos dio los manteles largos.
2: Sí, es cierto, ¿verdad?
3: Sí, vámonos con los manteles largos. ¿Quién está manteles largos?
2: Ángela Aguilar.
4: ¿Por qué, doctor Zeta?
2: Nació en un día como hoy en Los Ángeles, California. ¿Sí o no?
3: ¡Sí!
2: Grande entre los grandes. Hoy está de manteles largos el señor Bruno Mars.
4: Ah, el Bruno.
2: De los meros, meros gargantones, ¿sí o no?
4: ¿Qué anda con la Karol G?
2: Ah, no me digas.
4: No, Simón, dicen.
3: ¿Andan con Karol G?
4: Dicen no que hasta se casaron en secreto.
3: Qué suerte tuvo la Karol de haber agarrado al artista más grande del momento.
4: A ver cuánto le dura.
2: Mucha gente conoce esta canción por el grupo Topaz. Pero el que la llevó a la fama fue el señor italiano-venezolano Roberto Luti.
4: Ah, ¿no la canta Chelinillo?
2: Se llama. No, espérate, papá. Espérate, esa es una canción carioquera para ponerte así un viernes, ya hasta las manos diciendo,

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1: Venimos en minutos al aire con el terrible porque tenemos premios. Premios en Sienta Coches. Dijeron, ¿quieren participar? 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
2: Esa es una propuesta peligrosa, mi Terry, porque qué tal si te dicen, yo quiero boletos para ir a ver a los Dodgers.
1: No, estoy diciendo de los ya dos premios que tengo. Yo también quiero boletos para ir a los Dodgers.
2: Yo también.
1: De hecho, ahorita en los comerciales voy a hablar a la otra radio ahí con Ryan Seacrest, que está regalando, a ver si me gano uno.
3: Ah, yo también.

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1: Órale.
0: O un premio, el que tú escojas. 866-794-5099. Vamos con la primera participante. Hola, ¿con quién hablo?
2: Soy Ana.
0: Ana, ¿originaria de dónde, Ana?
2: De Ciudad Juárez, Chihuahua.
0: De Ciudad Juárez, Chihuahua. 866-794-5099. Vamos a ver contra quién vas. Aquí abajo, ¿con quién hablo?
2: Híjole, es concurso.
0: No. Sí, sí, es concurso. A ver, ¿con quién hablo acá abajo?
3: Está terrible, ¿cómo estás?
0: Al millón y pasadito, ¿cómo te llamas?
3: Mira, yo me llamo Ignacio, pero soy conocido como Mr. Nacho.
0: Ah, oh, Mr. Nacho.
3: Nada del concurso. Yo no quiero concursar en nada, a mí no me interesan tus regalos.
0: Ay, Dios.
3: Yo te hablé para otra cosa.
0: A ver, dímelo.
3: Mira, yo me estoy dando cuenta que vas a tener un evento que se llama Terrimanía de Horror 2 ahí en Hawaiian Green, Hawaiian Gardens, el 24 de octubre.
0: Ajá.
3: Yo represento a dos luchadores, no los payasos que vas a llevar allá que nada más andan brincando en las cuerdas como changos. Lucha, no lucha libre, lucha. Luchadores de adeveras, no los payasos que tú vas a llevar.
4: Mascarita Sagrada no es un payaso, compa.
3: Eres un payasito.
4: Ah, bueno.
0: Ok. ¿A dónde quieres llegar?
3: Mira, terrible, yo represento a dos luchadores. Para ponértela rápida.
0: Ajá.
3: Y así como le estás dando oportunidad, pues para que todos los demás piojos que te oyen y los boletos que andas regalando y todo eso, para toda la gente que te escucha, yo tengo dos luchadores. Yo quiero que tú les des una oportunidad, no a mis luchadores, sino a la gente que te apoya y a toda la bola de nacos que van ahí a tus eventos, de ver una verdadera lucha.
0: O sea, tú quieres que yo lleve tus luchadores y mira cómo le estás diciendo a la audiencia que pues está escuchando.
3: Pues les estoy diciendo la verdad, lo que todo mundo les quiere decir, pero nadie les dice. Yo represento a Supermaga y al hijo de Trump.
5: Hoy no más, qué bárbaro.
0: ¿Así se llaman tus luchadores? Supermaga y el hijo de Trump.
3: Sí, señor.
0: ¿Y por qué les pusieron? ¿Por qué quisieron llamar así, güey? Supermaga y el hijo de Trump.
3: Mira, tú no te preocupes del nombre, tú preocúpate de lo que hacemos. Nosotros vamos y hacemos lucha de veras.
4: O sea,
3: no las payasadas que traes ahí con el ¿cómo se llama el enano ese?
4: Mascarita Sagrada, respétalo, compa.
0: Pero tú quieres que yo te invite a mi evento y no, primero llegas ofendiendo a mi público.
4: Sí, güey.
0: Y llegas exigiendo que te deje yo llevar a tus luchadores, que se llama Supermaga y el hijo de Trump, que no los conoces más que tú. Terry, me gustaría que me des una oportunidad, puedo hablar contigo fuera del aire y ya después me... Pero llegas, ofendes a la gente.
3: Yo te estoy diciendo de una vez que vamos a ir, voy a llevar tortillas para regalarle a toda tu gente que va, porque
5: sí,
3: ni
5: nos
3: para
5: gusta.
3: Eso les alcanza.
5: Nos gustan mucho las
3: tortillas. Voy a regalar tortillas a todos.
4: Oye, pero dices vamos a ir, o sea, no estás hablando para invitarte, tú vas a ir.

0: O sea, pero, a ver.
1: Es más, ¿por qué haces tanto rollo? ¿Qué me tienen? ¿Le tienes miedo?
0: No, le tengo miedo. Si yo no me voy a.
1: Pongan en ridículo a tus payasos que tienes como el Tarza Boy o como el Canek Junior. Como el elegido.
0: ¿Y qué me gano? A ver.
1: ¿Qué dinero llevas?
0: A ver, compadre Pop, así como se presenta mi compa y que la gente opine, ¿debería de llevarlo? O sea, llega aquí, quiere como meterse a huevo a la casa y todavía exigiendo.
2: Yo creo que está siendo un oportunista.
1: Tiene miedo.
2: Está siendo oportunista entrar a fuerza a un evento porque nadie le abre las puertas. Y menos con esos luchadores y con esta actitud que trae este compa. O sea, ¿por qué no haces tu propio evento? ¿Por qué no traes a
0: Haz tu evento y sí, pones claro. ahí a Super Maga con el hijo de trompa que luchen con los que tú quieras.
2: O al menos que el vato apueste algo bueno, ¿no?
1: Lo que pasa es que tienen miedo. Dile a esta chichingue que no se meta. Tienen miedo.
2: No es miedo, es la realidad.
1: Te la voy a poner fácil. Si ponme a dos de tus mejores luchadores, a quien quieras. Trae a quien quieras. Pone a los dos mejores que tienes y así en público, al aire te reto.
0: ¿Cuál es el reto?
1: Si mis dos luchadores pierden, una lucha de parejas, si mis luchadores pierden, los retiro de la lucha libre y te pido una disculpa al aire. Pero si ¿cuándo? No, si ¿cuándo? Mis luchadores ganen, tú te retiras de la radio.
0: Este, güey. ¿Cómo me voy a retirar de la radio nomás por una lucha? O sea, por el amor de Dios.
3: No, cuélgale este, güey. ¿Miedo?
0: No, ¿por qué voy a tener miedo? A ver.
1: Porque mis luchadores son mejores.
0: A ver, voy a la línea telefónica. Hola, ¿con quién hablo?
4: Con Eugenia.
0: Eugenia, ¿qué? ¿Cómo ves este payaso? ¿Cómo me
4: voy a retirar? Es puro show. A huevo tiene que hacer así, pues es rudo.
0: Es rudo.
4: Puro show. Ajá.
0: Pero quiere que me dice que si sus luchadores me ganan, que me retire de la raya, ya no me vas a oír. ¿Qué tal si pierden los míos?
4: Eugenia, no vamos a seguir escuchando a ti, terrible. No te preocupes. Es puro show.
0: No, oye, a ver,
1: de todo modo le van a dar una despensa ahí o algo. Dale, a ver, una docena de tortillas.
0: A ver, muchachos. Pero si me retiro yo, pues ni modo que no se retiren ustedes, compadre Pop y Chico Morales.
2: No, a ti te está dando la apuesta, güey.
0: Pero pues de hecho somos todos.
2: Bueno, yo apuesto también.
1: Mira, terrible.
2: Ese vato es un tacuache.
1: ¿Aceptas o no aceptas?
2: Jálate, Terry. Yo me jalo.
3: Aviéntate, Terry.
0: Te voy a poner dos de mis luchadores contra tus luchadores que nadie conoce más que tú, güey. Y nos vemos en Terrimanía. Y si pierden mis luchadores, cumplo la apuesta.
2: Y hay que meter una feria también.
3: Yo le he puesto una feria, tú.
2: También.
0: Bien. Ahí está. Pues bueno, tómale la información, no vaya a colgar.
1: $5 que les alcanza para apostar, no los quiero.
3: No cuelgues, cobarde.
1: Los del tortillas.
0: Ah, sí. Qué bárbaro. Bueno, voy con Ana, ya no alcanzaste a concursar, pero te vamos a dar un boleto, o la pulsera, ¿qué quieres?
4: La pulsera.
0: Ahí está.
2: Muy bien. Muy buena
0: felicidades. Muy buena decisión. Te estaba mandando los boletos para que vaya a echarme porras.
2: Con ese tacuache del Super Quema.
0: Tiene el Super Maga y se llama Mr. Nacho, güey.
2: No manches.
0: Cuando llegue a la lucha le voy a llevar queso amarillo para echárselo en la cabeza.
2: Y unos chiles serranos.

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2: Ordena el departamento de ICE aumentar las detenciones. Se espera que en los próximos días aumente el número de estas, pese al malestar de los mismos republicanos. El gobierno de Estados Unidos presenta nuevos cargos contra Maduro y su esposa. Se espera que los fiscales de Nueva York presenten estos nuevos cargos contra el expresidente de Venezuela por la presunta tortura de estadounidenses que estuvieron bajo custodia de su gobierno en los últimos años. El huracán Isaías amenaza el Golfo de México. Isaías se fortaleció rápidamente hasta convertirse en el primer huracán de la temporada en el Atlántico y se dirige hacia la costa norte del Golfo de México. Rusia dice que no hay riesgo de epidemia y la OMS exige transparencia. El organismo sanitario de Rusia afirmó que no hay riesgo de epidemia tras la muerte de una trabajadora por peste. Mauricio Curi, gobernador de Querétaro, descarta ruptura con la Federación por Academia Policiaca en Querétaro. El proyecto continuará, aseguró el gobernador panista.
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0: buen día. Con la fe podemos hacer el trabajo. Quiero decirle a cada uno de ustedes que estamos vivos.
1: Solo por hoy.
0: Recuerda, no importa qué tan oscuro se ponga el día, siempre hay una razón para seguir adelante. Aunque estés pasando por problemas, no dejes que un mal momento te haga olvidar que todavía puedes cambiar las cosas. Y si no, pregúntele a Luis Miguel.
2: Ah, no.
0: Aprovechó todos los malos momentos, hizo una serie y luego ganó millones de dólares.
2: Sí, sí.
3: Y sigue ganando, sigue dando la mata.
0: Sí, la Araceli Arámbula le dijo cucaracho y él facturando.
3: Sí, así sí. Es.
0: Es más, yo creo que afuera de los conciertos de Luis Miguel habían camisetas que decían cucaracho, güey. La gente las andaba comprando, güey. Pero no sé si le daban tajada a Luis Miguel.
2: No, pues son pirateros.
3: ¿Cómo crees que le van a dar tajada, güey?
0: Yo que él hubiera registrado cucaracho y todo lo que se vendiera con ese nombre lo cobraba, güey.
3: ¿Verdad que sí?
0: Exactamente, bien. Oigan, fíjate, un morro de 22 años en un año ganó 250 millones de dólares.
3: Ay, ¿y eso? ¿Y eso haciendo qué o qué?
0: Fíjate, este joven de 22 años pudo acumular 245 millones de dólares. Y bueno, la pregunta es, ¿cómo se junta todo ese dinero sin entrar a robar un banco? Bueno, aquí va. Según los fiscales, Malone Lamb no tuvo que romper el código de Bitcoin ni hacer acrobacias ni malabares cibernéticas para robarse esa lana. El vato nada más se hackeó la confianza de su víctima. Dos integrantes de su red se hicieron pasar por empleados de Google y de la plataforma Gemini, la inteligencia artificial, y mediante engaños consiguieron acceso a su Google Drive y los códigos necesarios para vaciar una billetera con más de 4100 bitcoins. Échenle la cuenta, el bitcoin vale como 87 mil dólares cada bitcoin.
2: Hijo.
0: Y el vato tenía 4100 bitcoins, güey.
3: En gaturroña.
0: Entonces comenzó la fiesta, le vaciaron toda la lana. Pero los vatos empezaron a gastarse la lana, los güey, mansiones en Miami, más de 30 autos exóticos, un reloj de 2 millones de dólares y una fiestecita donde se gastaron en una noche 569 mil dólares.
2: Mira los que.
3: Es un dineral, ¿eh?
0: El problema es que vivieron una vida así tan ostentosa y pues llamó la atención de las autoridades. Sí. No fueron discretos, güey.
3: Ese es el peor error de todos, güey. Sí.
0: O sea, entonces, pues dije, empezaron, y estos güeyes, ¿de dónde tiene una residencia? ¿De dónde tiene otra residencia? ¿Por qué tiene 30 Ferraris, güey, así? ¿Por qué tiene un reloj, un Rolex de 2 millones de dólares? ¿En qué trabaja? No trabaje nada, hay algo.
4: Me lo saqué en un cereal, dice.
3: Tengo sugar daddy.
0: Me lo saqué en un cereal. Es que antes ponían cosas chidas en los cereales, ¿verdad?
3: Sí, me acuerdo, güey. Sí. Sí.
0: ¿Qué te llegaste a ganar en un cereal tú?
3: Una lupa de las azucaritas, güey.
0: La lupa.
2: Las azucaritas venían, ¿verdad?
0: Sí, lo, ¿y tú a ti qué te tocó en un cereal?
2: A mí nada más calcomanías.
0: A ti te fue mal, güey, calcomanías.
3: Sí, sí. No, pero o sea, lo que yo sí me gané una vez, güey. Una pepita de oro en un champú que venían como unos huevitos. No me acuerdo cómo se llamaban, pero eran de diferentes colores. Y venían unos huevitos amarillos y te decían que te podías ganar una pepita de oro. Si no te salía la pepita, te salían juguetes, güey. Entonces, a mí me salió una pepita de oro.
0: ¿Oro de veras?
3: De veras, pues sí.
0: ¿Y qué hiciste con ella?
3: Ahí lo tenía, pues era así chiquita, no era tan grande.
0: Pero valía una lana.
3: Eran como unos 2 gramos, yo creo que de oro.
0: Ahí está. ¿Y a ti qué te salió en el cereal, Jennifer?
4: En el cereal a mí nada, pero sí en la de la coca.
3: Una iguana, una cachora, dice, lo dejamos abierto.
0: A mí en el cereal.
4: No, yo me gané los ositos blancos. Ajá. La villa de la Coca-Cola.
0: A mí en el cereal me salieron los carritos de Hot Wheels.
3: ¿Neta?
0: Era el de las azucaritas también.
3: Órale.
2: Que traían, sí salen que, premios.
3: Sí, a mí no me tocaron eso.
0: Exactamente. Pues bueno, ya volviendo a la realidad con este compa, que no le salieron 250 millones de dólares en el cereal.
2: No, se lo robó.
0: Bueno, pues lo empezaron a investigar y el FBI lo arrestó en Miami. Ahora se declaró culpable y es uno de los 18 acusados y podría pasar hasta 20 años en prisión. Ay, nomás por no ser disimulado. El golpe fue digital, pero el derroche fue demasiado real.
2: ¿Y cuánto regresaron o no regresaron o qué?
0: Pues si le queda algo, me imagino que se lo van a retribuir a la víctima.
2: Se lo congelan, ¿eh?
0: Exactamente. Pero pues yo creo que la víctima no quería tener ni residencias ni 30 Ferraris. Oye, ¿por qué te cobra más? ¿Te sale más caro mantenerlo que tenerlo?
3: Okay. Sí, sí, sí.
0: Vámonos a una nota, pues que está, bueno, no sé cómo la van a considerar ustedes, pero fíjate que un hombre impide que sus familiares carguen a su bebé recién nacido hasta que su esposa despierte del coma y pueda abrazarlo primero. Kaisi Gull sufrió una grave complicación cardíaca después de una cesárea de emergencia que la dejó en coma. Y mientras luchaba por recuperarse, su esposo Ben le pidió a familiares y amigos que esperaran antes de sostener al pequeño, que se llama Archer o Archer. Y durante esos días Ben consiguió que los médicos colocaran al recién nacido sobre el pecho de su madre inconsciente, permitiendo que ambos tuvieran contacto piel con piel. Dos días después Casey despertó y finalmente pudo sostener a su hijo entre sus brazos. Y su esposo había querido reservarle ese primer abrazo, convirtiéndolo en un momento enorme de incertidumbre, porque ni él abrazó al bebé. Pero güey, al momento de que los enfermeros andan abrazando al bebé para sí. ponérselo, ya lo abrazó a otra persona. Sí. O sea, ¿por qué no lo puede abrazar tu mamá y ponérselo a tu esposa, güey? Ay, te digo que están bien güeyes.
2: No, no, hombre.
4: Pues es que, a ver, ¿cómo estuvo? No entendí.
3: Pues es que mira,
4: ¿cuál fue el problema aquí?
3: El problema fue de que, bueno, no fue problema en realidad. Fue una situación médica cuando la mujer dio a parto, dio a luz al bebé, o niño, niña, no sé. Pues entró en coma, ¿no? Porque se le complicó por X o Y. Entonces el esposo de ella no dejó que ningún miembro de su familia, incluyéndose él, abrazara o cargara a la bebé hasta que la mamá despertara.
0: Pero mientras tanto los enfermeros se la ponían al que ni eran de la familia, lo abrazaban y se lo ponían a la mamá en el pecho para que tuviera contacto piel con piel.
3: Se la cargaban, pues, pero era por rollo médico.
0: Cosa que los familiares hubieran podido haber hecho.
3: Sí.
2: No hace querer que la familia no gozara ese privilegio hasta que el esposo...
0: Se pasó de lanza, mi compadre.
2: ¿Qué dice que si no despierta la doñita ni el novio la haya podido agarrar?
0: ¿Tú qué opinas, Yeliviera?
4: Pues es que se supone que es para tener el vínculo mamá e hijo. O sea, no es nada más porque... Y para que los bebés regulen temperatura, o sea, no sé. Bueno. En ese momento no creo que toda su familia estuviera allá adentro.
0: Ya. Y cuando nació el Google, Jenny andaba toda desmayada y me pusieron al bebé.
4: Desmayada, oílo. Tenía fiebre y estaba temblando.
3: Gazurro.
0: Y dijeron, pero dijo, no se lo pongan a ella, se le va a pegar la enfermedad, póngaselo al papá.
4: ¿Cuál enfermedad? No, era porque se me iba a caer. Ay, te digo.
2: Amarillo.
0: Amarillo. No me pongo. Amarillo es mi color.
3: Bien amarillista el terrible.
0: Ahora regresamos con más salario con el terrible al millón.
1: Y pasadito.

0: Estamos de regreso al aire con el terrible al millón y pasadito, listos para hacer la troleada. Nos escriben desde la ciudad de los vientos, quieren que le hablemos a un compa que acaba de adoptar un perro, a su carnal, dice que pues lo quiere mucho, tiene 2 días con el perro. Es un pastor alemán, lo acaba de sacar del shelter, dice, terrible, dile algo a mi carnal, se llama Juan Morales, ahorita le vamos a marcar.
1: Okay,
0: de parte de su carnal Jorge aquí en Chicago, para pues una troleada con el perro, no tengo la idea todavía, regresando, algo se me va a ocurrir, pero vamos a hacer que este compa se ponga a parir chayotes. Volvemos con la troleada al aire con el terrible.
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1: Estamos de regreso al aire con el Terry, al millón y pasadito. Vamos a hablarle a Juan Morales. Acaba de adoptar un perro en la ciudad de Chicago, en el shelter. Un pastor alemán, le está dando oportunidad a un pastor alemán.
2: Ah, qué bien.
1: Ya grande, o sea, casi la gente no adopta perros grandes. ¿Sabes? El perro es muy cariñoso y muy dulce. Dice, quiero que te trolees a mi carnal. Y no nos dan, uno dice que nomás nos dice que adoptó un perro.
2: Ah, ok.
1: Ya se me ocurrió qué le vamos a decir.
2: ¿Qué le vamos a decir?
1: Márcale. Le voy a decir que el perro lo estamos buscando porque es un espía de la mafia rusa.
2: No manches.
1: Entrenado para aniquilar personas.
2: Retirado.
3: Hello.
1: Hola, buenos días.
3: Buenos días, dígame.
1: ¿Es usted Juan Morales?
3: Sí, él habla. ¿Qué le puedo servir?
1: Mire, soy el agente Catoche, soy de aquí, estoy hablando del departamento de la policía de la ciudad, ¿cómo está?
3: Ah, sí, y referente aquí, ¿de qué se trata?
1: Estamos haciendo una investigación muy importante. Usted acaba de adoptar un perro, ¿verdad? En el Animal Shelter.
3: Pues sí, mi perro Roque, ¿qué pasó con él?
1: Ok, es que el perro, ¿usted le puso Rocket al perro?
3: Sí, yo le puse Roque.
1: Ok, le puse Roqueta, pero bueno, el perro se llama Kusanov y es por lo que le estamos hablando.
4: ¿A poco?
3: Kusanov, ¿y eso cómo me le cambiaron el nombre?
1: No, el perro antes se llamaba Kusanov. Bueno, el perro se llama Kusanov. ¿Cómo se está portando el perro?
3: Pues el perro no obedece mis órdenes y todo, el perro es fiel a su amo.
1: Ok, tiene 2 días con él, señor.
3: Pues sí, pero yo ya lo hice cabrón, ya lo entrené chingón, ya me obedece.
1: Ok, pues aquí hay un problema muy grande y quiero que me escuche por favor con atención. Ese perro era el perro espía del jefe de la mafia rusa aquí en la ciudad y estaba entrenado para liquidar personas. Está entrenado, es más, puede hablar un poco bajo, por favor, porque el perro está entrenado y capacitado para poder escuchar llamadas telefónicas y reconocer cuando son de la policía. ¿Se puede encerrar?
3: Oh, wow.
1: ¿Se puede encerrar en un cuarto, por favor?
3: Sí, deme chance.
5: ¡Ay, no más!
3: A ver, dígame.
1: Hable más bajito, por favor.
3: ¿Dónde? Ya lo escucho.
1: ¿Dónde está el perro?
3: El perro está aquí ahorita en la sala.
1: ¿Está en la sala? ¿No se está portando raro?
3: No, nada más ahorita se me quedó viendo, pero no sé si... Como ya está entrenado, dices tú, pues... No sé si está sospechando.
1: Es que a lo mejor no se escuchó. Entonces aquí lo que tenemos que hacer es, no sé si usted tiene ventanas ahí en su cuarto. El perro ya no, ¿sí?, lo va a dejar, el perro ya no lo va a dejar salir de la recámara.
3: ¿Y eso?
1: No, el perro ya lo está esperando, señor. En cuanto abra usted la puerta, el perro se le va a echar encima.
3: Ay, no mames.
1: En cuanto usted abra la puerta de la recámara, el perro se le va a echar encima, señor.
3: Ay, joder, la chingada.
1: Aquí hay que actuar con cautela.
3: No, pero ¿cómo me dices eso?
1: Hable bajito, por favor.
3: Oye, pues no chingue, pues ¿cómo que se me va a echar encima? Si ya lo tengo yo chañado.
5: ¡Hijo, auxilio!
1: Susúrreme, por favor, ¿está la luz no hay ninguna luz en su cuarto?
3: No, está oscuro aquí ya.
1: Está oscuro. Por favor, señor, ahorita lo que yo necesito es que usted abra la ventana. ¿Su casa es de un piso o de 2 pisos?
3: Es de un piso.
1: Ok, usted está en su recámara, ¿está a salvo?
3: Sí, pues espero que sí, pero pues ya me está asustando, comandante, ¿cómo que?
1: No, ¿puede ver al perro? ¿Dónde está el perro?
3: Ay, cabrón, no lo veo, señor. Está ese pinche perro. Ya me estoy asustando, no mames, ¿qué está pasando aquí?
1: Señor, ¿usted tiene la ventana abierta?
3: Pues sí.
1: ¿Se puede salir por la ventana?
3: Pues sí, me puedo salir por la ventana, señor, pero pues si el perro está afuera, ¿qué voy a hacer?
1: El perro no va a estar afuera, el perro está dentro de su casa. Dejó la puerta de la calle abierta.
3: Pues creo que
1: señor,
3: sí.
1: Susurre, por favor, el perro debe de estar escuchando por la rejilla de la puerta. Susúrreme, hábleme bajo. Sálgase por la ventana.
6: Bueno, este tipo está marihuano, ¿verdad?
3: Bueno, ya voy a salir por la ventana, pero tengo mucho pinche miedo, ¿qué hago?
1: Dígame, cuando usted esté afuera, dígame, por favor.
3: Ya estoy afuera.
1: ¿Ya está afuera? Ok, ahora camine hacia la banqueta.
3: Ahí voy. ¿Y ahora qué hago, señor?
1: No, pues nada, señor, estamos sorleándolo. Somos una estación de radio.
3: No,
2: bien troleado, compa. Vamos con el Chucho.
1: ¡Qué bárbaro, compadre!
3: No, hijos de bien chingada.
1: Nos habló tu carnal, dijo que acaba de... que me hizo, queremos hacerle una troleada a mi carnal. Acaba de adoptar un perro pastor alemán. ¿Qué le vamos a decir? Pues dile algo con el perro, pues se nos ocurrió eso. ¿Qué dijiste? Mendigo perro, me va a desvivir. Y luego dice, se me queda viendo.
2: Pues sí, todos los perros se quedan viendo.
1: No te creas, o sea, ya puedes meterte a tu casa otra vez.
3: Ya, chingada, su madre, junto con el perro.
1: ¿Y tu carnal también?
3: También, de una vez, el culo.
1: Esta fue la troleada al aire con El Terrible.
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0: Sí, ¿con qué venimos, Jennifer? Platícame.
1: Bueno, Natanael Cano está dando mucho de qué hablar, pero de la mala.
0: ¿De la mala?
1: Algo hizo, algo hizo.
0: Ese muchachito es bien bueno.
2: No, hombre.

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1: Estamos de regreso al aire con el Terry al millón y pasadito. Me mandaron un mensaje en las redes sociales, un direct message, compadre Pop. Muchachos, Jennifer, la señora trabaja en una casa en Pasadena. Dice que le está hablando a sus patrones porque se metió un oso y está en la alberca.
2: No manches.
3: No más.
2: ¿Neta?
1: Dice, sí, pero que está haciendo un relajo, que porque está volteando las sillas y las mesas y todo. Dice, ¿qué hago terrible? Pues no sé si tus patrones están escuchando, pero si usted vive en Pasadena y tiene una señora ahí trabajando en su casa, pues córrale, porque el oso anda haciendo un desmadre en su yarda.
3: Anda borracho.
2: Que le hable a control animal.
1: Ah, ¿de verdad? Ah, es cierto, amiga, llámale Animal Control, déjame contestar. Llámale Animal Control y que vayan, así que no hay bronca. Sí, es cierto, ¿verdad?
2: ¿Ahí?
1: Cosas que se te deben de ocurrir y no se te ocurren.
2: Ya ves, pues.
4: Ay, pues sentido común tú.
2: Es que nadie tiene no es común ver a un oso, porque una cosa es que lo veas en el video y eso. En persona, son muy imponentes, güey.
3: Sí,
2: entonces,
4: sí, están
3: altos.
2: Sí, sí, entonces no es la misma verlo en tele que en vivo.
1: Exactamente, y hablando de verlo en tele.
4: Que me llegó era un murciélago.
1: Ah, sí, y le hablamos a... No, pero era un murciélago bebé, y le hablamos a Animal Control y lo llevaron, se lo llevaron a... No los matan, los liberan.
4: Quería llegar a mi casa sin pagar renta, ¿qué le pasa?
2: ¿Qué le pasa al bandoncito?
1: Oye, ¿y sabes qué están viendo también otra vez en Newport Beach? Unas medusas gigantes, güey.
2: Sí.
3: Son, si sí, las ves, se vuelve uno piedra. ¿Son esas o cuáles medusas?
1: No, güey. No. Es de las del mar.
2: Ah, esa es la de sus tiempos.
4: Al rato van a decir que andaba Bob Esponja ahí.
3: Sí.
1: Ya, bueno, Jennifer, otro que vieron por ahí. Ahora fue sí. Natanael Cano, pero nos va a contar después. A ver, ¿qué más nos tienes?
4: Bueno, primero vámonos porque hay pleito por la serie nueva que hicieron de Timbiriche en VIX. Para los que no sabían, hicieron una serie de Timbiriche en VIX, así que, pues, si te gusta, mírala, pero aquí hay bronca, porque los integrantes originales de, pues, Timbiriche están en contra de esta serie porque publicaron un comunicado diciendo que no participaron, que no fueron consultados y no autorizaron el uso de su imagen, su voz o identidad de la serie, así que están presentando ahí como una ficción, ¿no? Así, no hechos reales, es lo que están diciendo.
2: Okay.
4: Y pues esta serie ya se va a estrenar esta semana y pues ya trae bronca. Más o menos está pasando como lo de Pedro Infante. ¿Se acuerdan que también hubo una serie y que no? Que eso no pasó de verdad y que eso sí. Que
1: pero
4: no
1: está buenísima, güey. Yo me la aventé, la de Pedro Infante está muy buena, güey. La serie de Pedro Stenvig está muy buena. O sea, no le gustó
4: sí,
1: porque
4: pero...
1: hay escenas de desnudos y lo ponen como era de carnión el
3: pues
1: compa.
3: Sí, sí,
1: pero...
3: era.
4: Pues sí, era, pero lo que sí. Muchos dicen es de que esto es más ficción que inspirada en los hechos que realmente como fueron. Entonces a ti te pudo haber gustado, pero a lo mejor no fue como es, ¿no?
1: Sí. Yo creo como que dicen. Sí fueron así, porque si vi la serie, sí era así. Andaba con esas mismas morras, también le tiró el calzón a Silvia Pinal, se peleaba con Jorge Negrete en la película. Todo eso pasa en la serie. Pero bueno, vamos
2: serio?
1: A ver lo de Timbiriche, pero Timbiriche no se me toca. ¿Por qué tendría que hacer una serie de Timbiriche, güey? ¿Para qué?
4: No sé, a lo mejor van a decir supuestamente cómo se formó, quién, cómo era cada quien, pero por eso mismo ellos están diciendo, pues, ¿sabes qué? A nosotros nadie nos consultó, nadie nos preguntó, o sea, no.
1: Eran hijos de los güeyes mismos que trabajaban en Televisa, sus hijos chiquitos, ni siquiera hicieron casting, o sea, eran niños privilegiados antes de todo.
3: Sí, no más.
1: Pero bueno.
2: Puro junior.
1: Puro Junior y que hicieron un grupito, ¿qué más bien hiciera?
4: En fin, la hipotenusa. Bueno, vámonos ahora para los que le gustan los Legos y también que le gustan los Días de Muertos, porque Legos lanzó una Catrina inspirada en las tradicionales Catrinas de así de barro, así como ustedes saben, ¿no? De esas Catrinas michoacanas.
2: Oh, sí, sí, sí.
4: Ajá.
2: De papel, el son set, de papel.
4: Pues.
3: Hay de papel.
4: Sí, Capula, ¿le dicen? Barro de Capula.
2: Barro de Capula.
4: No sé qué. Ajá. Bueno, pues este set es del trae 21,372 piezas,
2: wow.
4: ¿Okay? Y
3: y un pan. Para que te entretengas ahí.
4: Bueno, pues bueno, también hay otro que dice tiene 1,212 piezas. Y mide 43 centímetros y está decorada con flores de cempasúchil, mariposas, detalles de calaveritas y en México ronda los 3,000 pesitos, así que...
1: Yo sí lo compraría, pero no el de... ¿Cuántas dices piezas? 20,000 ese no, ese...
4: No, corrección, 1,212.
1: Ah, no, sí, lo armamos y ese es el que le regaló el compadre Popa al Hugo de 1,200 piezas y ya lo armamos.
2: Le pregunté al Google, oye, ¿ya armaste tu Lego? No, me da flojera, dice. Sí. Le voy a decir a mi papá que me lo arme, dijo.
4: Ya sé, a mí no. Pues está muy padre, la verdad. Yo ya la vi. Sí me gustaría tener uno de esos porque sí se ve bonito. Se ve muy original. Así.
3: Pero ¿por qué no venden armados ya?
2: Oh, chico, pues para eso es la intención. Oh,
4: ese es el chiste.
2: Ese es el chiste de los Legos.
4: Desestresarte ahí, mejor. Estresándote.
2: Ahí luego, dice.
1: Ahí está. Pues bueno, vamos a comprar el Lego. Ojalá que llegue también a los Estados Unidos. Y por último, ¿vieron a Natanael Cano haciendo ¿qué pasó con Natanael ahora?
4: Bueno, Natanael Cano otra vez anda haciendo de las suyas en las redes sociales, en sus historias de Instagram. Primero salió golpeando con piedra su carro, un Mercedes que tiene, que porque ya no le gusta el color. O sea, ay, no me gusta ya el color. Y aventándole piedras, o sea, estrellando el vidrio y todo, o sea, bien menso. Entonces, después de eso,
1: no,
4: publicó,
1: esos son
4: al parecer,
1: mentales.
4: Pues, para mí es menso.
2: Sí, está menso.
4: Sí, o ay, sea, ¿qué culpa tiene el carro, no? Y después publicó una fotografía donde aparecía aparentemente, no dicen que sin ropa, yo no la vi, pero pues, hizo nota y la borró luego. Pero pues ya sabemos que en las redes todos se dan cuenta, ¿no? Sí. Entonces, Natalina pues no ha explicado nada, ni por qué la eliminó ni nada, pero yo creo que no sé si se le subió ahí por error o fue a propósito.
1: Pues,
4: pero
1: sí, que no está así que digas tú que el cuerpo de Natanael Cano muy espectacular como hace el día Donnie.
2: No, pero sí, no, van a burlar no. De él la carrilla.
4: Pues. Exacto.
3: Sí, pues sí. Exactamente.
4: Le van a poner pita en la anguila.
3: Está como para tirarlo y no ver dónde cayó mi compa.
1: En vez de decirle Nata Con, le van a decir Nata el Chiniquil.
2: No sé qué Chiniquil, pero me dio risa, güey.
3: Es como una.
4: Ya sé, tú ríete.
1: Es como los Chiniquiles son los gusanitos de maguey, güey.
3: Ah, que tienen la camisita roja.
2: Ahora me dio más risa, güey.
4: Sí, pues así está el Nata, o sea, como que no está completo, como que.
1: No, güey.
2: Dicen que el vato lo cortó su morra, güey. Andaba de novio con una morra, no me acuerdo cómo se llama. Y lo cortó y la morra.
1: ¿Se llama Natanael?
2: No, la novia.
1: Ah.
2: Y le regresó.
4: Sí, pues lo bloqueó. ¿No te acuerdas de que dijo? Sí. Díganle que me desbloqueé.
2: Ándale. Entonces, creo que la troca esa se le había regalado a ella. Es una G-Wagon bien perrona. El vato dice, que ando buscando novia para regalarle una G-Wagon y que no sé qué, pero de otro color, esta está bien fea.
1: Le perjudicó entonces. Sí. Entonces le perjudicó el rompimiento, ¿no? Pues sí. Ojalá que se recupere pronto, Nata, pero no hagas cosas. Ya eres un adulto, compa, ya no tienes 18 años para. Pero ya tienes que. Tu lóbulo frontal, si no se desarrolla, ve a China, tú que tienes dinero ahí, que un especialista te ayude, güey. Pero te queremos, Nata, para rato. Tú tranquilo, Nata. Morras ahí en la vida para aventar para arriba.
3: Para rato, ya. Ya, se retira, ¿no?
4: Ya sabía que
3: se deprima, que se deprima y ya no
1: cante. No, cállate, no, Chico Morales. No, nosotros endorsamos los comentarios del Chico Morales.
3: El comentario del Chico Morales es del Chico Morales.
1: Sí, no les gustan, reclamen a la radio y no a mí. Bueno, gracias, Jennifer.
4: Bueno, hasta aquí mi reporte. Ya saben, si juntan a seguirme en mi Instagram, me encuentran como Jennifiera94.
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1: En minutos, hubo una ola de arrestos de migrantes en el sur de California, y obviamente los agarró ICE, pero ¿qué fue lo que los agarraron haciendo? Porque los agarraron haciendo algo que a lo mejor tú andas haciendo, como dijo el Chavo del Ocho, sin querer queriendo, y hay que ponerle atención a esto porque andan investigando a todas las personas que hicieron lo que hicieron estos camaradas. ¿Sabes qué hicieron, Chico Morales?
3: ¿Qué hicieron?
1: Te lo digo regresando al aire con el Terry.

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1: Por haber pasado en California, sino que esto se podría extender en toda la nación y nuestra gente tiene que tener cuidado porque cuatro personas fueron arrestadas y hay una más que están buscando aquí en California, como tú dijiste, por uso de seguro social, en realidad falso, pertenecen a alguien, ellos no lo sabían probablemente, pero el 95% de los seguros que usa nuestra gente tienen dueño, Tengo los nombres de las personas, por ejemplo, está una señora que es un señor que se llama Adel Martínez, que hay un video rodando en redes que pueden ver cómo lo arrestaron. Él es de Buena Park. Está Walter Anastasio Castellanos, que es de Rancho Domínguez. Está José Alfredo Chávez de Long Beach y Verónica Espinosa Cortés de Bell Gardens. Imagínate nada más. Y aparte están buscando a Moisés Ortuño de ahí de Anaheim. De Anaheim, California. Las consecuencias que van a llevar estas personas, Terry, ya que las juzguen y vean que en realidad pues, se hizo crédito con todo este seguro social que utilizaron, aparte de eso, quisieron varios de ellos hacer una bancarrota después, bueno, pueden llevar hasta 15 años de cárcel.
2: O sea, porque... primero 15 años de cárcel y después los van a deportar.
1: Claro, claro, porque ICE fue el que hizo los arrestos. Entonces es un mensaje grave para toda la gente y de alerta para toda la gente que está utilizando un seguro social que no le pertenece tanto para crédito como para trabajar o cosas médicas, que ya tomen cartas en el asunto. Hay mucha gente que no sabe, Terry, pero hay procesos que les permiten a una persona no nada más limpiar todo ese crédito, deshacerse de una identidad así y al final obtener un documento legal firmado, notarizado y con testigos de que se deslindó correctamente de una identidad así, y ese documento hay que cargarlo porque un abogado puede ayudar a una persona en un caso criminal migratorio si es que algo llegara a pasar, como lo que le está pasando a esta gente.
3: Pero estaban investigando más gente, ¿por qué los arrestaron a ellos? ¿Qué los llevó a ellos?
1: Bueno, es que van en pasos, acordémonos que van, este tipo de arrestos van primero tocando el agua, vamos a decir. Ahorita ya empezaron con esto, siempre ha existido esto, no es nuevo. Lo malo es que ahora sí lo están enforzando al 100, porque tenemos millones y millones de personas utilizando documentos que no les pertenecen. Entonces, no es de que empezaron contra todos, sino que están tocando el agua, ahorita ya vieron que lo pueden hacer, y claro, es una avenida clave para que el presidente pueda cumplir su meta de gente arrestada y deportada por ese lado. Acordémonos que también hay otras instituciones que se podrían meter en esto, pero no hay que tener miedo de hacer las cosas. Estoy hablando, por ejemplo, del Departamento de Motores y Vehículos, de las placas de los autos que ya están viendo, del IRS, o sea, pero haciendo las cosas bien, podemos seguir bien.
2: El que sigue haciendo las cosas mal. Las personas que agarraron, creo que el que agarraron en Buena Park, o sea, lo agarraron y compraba cosas de $2,000 o $3,000 en las Best Buy y no las pagaba, güey.
1: Exacto, exacto.
2: Entonces, y el seguro de la persona, o sea, él te estaba haciendo el seguro de una persona que existe, güey. Entonces, eso, ellos piensan que a lo mejor nadie se da cuenta, pero le causan un daño horrible a la persona de quien están usurpando el seguro, porque esa persona, la dueña del seguro real, no puede tener crédito, no puede comprar una casa, no puede nada, porque, güey, alguien le robó la identidad y para encontrar a los que hicieron eso está bien cañón. Una vez que te roban la identidad es muy difícil que den quién tiene tu seguro.
1: Bueno, ahora hay algo bien importante que acaba de salir, Terry, y es que hay bases de datos ya combinando todo esto, y la gente que le roban su seguro social ya está viendo rastros en su récord de crédito, que aparece por ahí una dirección, o aparece por ahí algún trabajo, o aparece por ahí un nombre, o cuentas que no le pertenecen. Inclusive ya hay gente llamando al IRS y diciendo, oye, ¿sabes qué? Están usando mi seguro en otro empleo, y de ahí se empieza a dar cuenta la gente.
2: Entonces, notificó Experian, la del crédito. ¿Sí? Me puso que compraron, que si yo ahora había comprado no sé qué rollo en Twin Falls, güey, pues yo no vivo en Twin Falls, güey. Y puse que no, y me dijeron que si me gustaría reportar esto como fraude, y me pusieron el nombre del departamento de policía, el número del departamento de policía de ahí, de Twin Falls, para

0: que yo lo reportara, güey. Pues sí lo reporté, güey. O sea, el vato que andaba comprando cosas a mi nombre, quién sabe qué pasó con él, pero sí se lo ha de haber cargado.
1: Totalmente, qué bueno que hiciste eso, Terry, porque hay gente ahorita en corte pagando condenas o los quieren acusar de robo de identidad y son ellos mismos las víctimas. O sea, ellos no son los victimarios. Alguien utilizó su seguro social, hicieron cosas que no, como crédito y todo eso que estamos hablando, y la corte los está culpando a ellos de un robo de identidad. Imagínate nada más, y es el dueño del seguro social. Entonces, sí es grave, de los dos lados hay que actuar, no nada más del que está usando un documento que no debe, sino también de la persona dueña de un seguro social que lleva consecuencias. Imagínate que sea tu hijo, crece y de repente sí. Tiene casa, carro.
0: Oye. Si tienes tu hijo, ábrele los buró de crédito con su seguro social y congélaselo al mismo tiempo. Así lo vas a proteger, nadie va a poder abrir una cuenta con él, aunque tengan su seguro, porque mientras tengan los créditos congelados, nadie puede abrir nada. Yo tengo el crédito congelado ahorita, güey. O sea, solamente lo abro cuando quiero aplicar por algo. Pero entonces, perfecto. Un consejo para toda la gente, congelen su crédito, bajen las aplicaciones de su teléfono y en los tres burós le ponen Frozen. Y y
2: ¿la ya. Película?
0: No, güey, que lo congelen.
2: Ah, pero está distraído, güey.
0: Bueno, gracias, Tony Flores. Si hay gente que quiere sacarse de esta bronca, no nos vamos a meter en Honduras ni los vamos a juzgar. Si tienen un seguro que no es de usted, ¿qué pueden hacer, Tony?
1: Mira, el que tenga seguro falso y quiere información, o la persona que ya está sufriendo porque le usaron su seguro social, las dos avenidas podemos darles información precisa de qué hacer, mi Terry. 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Y hay que sacar a la gente de este problema, Terry. Qué bueno que estás haciendo esto.
0: Muchas gracias, Tony.
1: Gracias, mi Terry. Hasta muy pronto.
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2: Ordena el departamento de ICE aumentar las detenciones. Se espera que en los próximos días aumente el número de estas, pese al malestar de los mismos republicanos. El gobierno de Estados Unidos presenta nuevos cargos contra Maduro y su esposa. Se espera que los fiscales de Nueva York presenten estos nuevos cargos contra el expresidente de Venezuela por la presunta tortura de estadounidenses que estuvieron bajo custodia de su gobierno en los últimos años. El huracán Isaías amenaza el Golfo de México. Isaías se fortaleció rápidamente hasta convertirse en el primer huracán de la temporada en el Atlántico y se dirige hacia la costa norte del Golfo de México. Rusia dice que no hay riesgo de epidemia y la OMS exige transparencia. El organismo sanitario de Rusia afirmó que no hay riesgo de epidemia tras la muerte de una trabajadora por peste. Mauricio Curi, gobernador de Querétaro, descarta ruptura con la Federación por Academia Policiaca en Querétaro. El proyecto continuará, aseguró el gobernador panista.
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0: sé el público.
1: Estamos de regreso al aire con el Terry. Súbele, por favor, un buen... Ahí ya. Muchas gracias, compadre Pop. Muchas gracias. Estamos de regreso al aire con el Terry. Vamos a platicar con nuestra radioescucha que está desesperada. Dice que quiere que le abramos los ojos a su chamaco. ¿Saben qué? Yo creo que mejor le vamos a dar el teléfono de la doctora Tartá, que ella es buena para abrir ojos.
2: Sí. Pero yo creo nosotros... que es de otro tipo de abrir ojos, ¿eh?
1: O de otro tipo de abrir ojos, ok. Entonces vamos a ver que ella nos platique. Hola, bienvenida. No le vamos a poner, vamos a ponerle Mirinda a la señora para no decir su nombre.
3: Doña Mirinda.
1: Bienvenida, doña Mirinda, ¿cómo está?
4: Hola, buenos días, Terry.
1: Buenos días, a ver, Terry, por favor, ayúdame a abrirle los ojos a mi hijo, háblame, o que ya te estoy hablando, platícame la historia.
4: Ay, no, Terry, es que mira, mi hijo le gusta ir a Tijuana ya para pasarse los fines de semana, eso con los amigos, ya sabes, los muchachos. Y ándale, que se le ocurrió ir a un table dance. Y ahora que está muy enamorado de una tablelera y ya le está haciendo esta visa de prometida y no sé qué. Ay, no, Terry, yo la verdad ya no puedo con esto. Y le digo que no, que la gente no cambia, que nomás la va a cambiar de lugar de trabajo.
2: ¿Hoy?
4: Pero yo no la quiero a esa muchachita. ¿Y qué, aquí?
1: ¿Y qué te dice tu hijo cuando tú le dices que ella no va a cambiar?
4: Que ella va a cambiar, que ella lo quiere mucho. Ay, no, yo la verdad ya, y mira, he tenido tantos problemas con este muchacho, pero tanto que yo ya no, la verdad ya no sé cómo hacerle para abrirle los ojos.
1: Oye, pero no está tan muchacho, aquí me está diciendo que tu hijo tiene 28 años, o sea, ya, Jennifer, a esa edad ya se le desarrolló el óvulo frontal o todavía no.
5: Ay, no sé, yo creo que...
2: Ya casi.
1: Ok.
6: Pues yo creo, no estás viendo qué está haciendo, pues.
1: Ok. Pues yo que tú le decía un día, oye, son las 8 de la noche, mijo. ¿Y qué estará haciendo tu novia ahorita? Bueno, aquí la pregunta es, que tu hijo ya le está sacando visa de prometida, eso lleva muy en serio, se la va a traer para acá, y ya en cuestión de meses, ¿eh? Y me imagino que van a vivir en tu casa, ¿verdad?
4: Esa es la cosa. 28 años, pero no se la quiere llevar a otro lado, que es que para que me ayude en la casa.
2: ¿Oye?
4: Yo he manejado mi casa muchos años sola, yo no ocupo sirvientas.
2: Pues la va a enseñar a bailar.
1: Oye,
4: imagínate.
1: Quiero preguntarle a la gente, doña Mirinda dice que esta muchacha no va a cambiar. El hijo dice que sí, por eso la va a sacar de trabajar. 866-794-5099. 866-794-5099. ¿Creen que esa chica cuando llegue aquí a Estados Unidos cambie y sea una buena esposa? 866-794-5099. Porque con una visa de prometida se va a tener que casar, si no, no va a poder tener la visa.
2: Así es.
1: Chico Morales.
6: No, definitivamente, mi amiga tiene razón. No va a cambiar, nadie cambia, y menos ella que está impuesta a ganar dinero fácil, nomás con andar acostándose enseñando ahí sus cosas, hombre.
1: Pero no se acuestan, chico, no, nomás bailan.
6: No, con peso crees tú, se arregla uno por fuera y vámonos.
1: ¿Y cómo sabes?
6: No todas, pues yo tengo amigas que hacen eso.
2: Sí, pero no todas, chico.
6: No va a cambiar, mira,
2: chico.
6: Okay, pues yo voy a acabar rápido, ya para que no me aleguen.
2: A ver, pues.
6: Que se la traiga, vamos a tener vieja todos.
2: Oye, señora, no le haga caso al chico Morales, miren. No todas las mujeres son iguales. Si ella se dedicó a eso, pues a lo mejor tuvo necesidad y lo único que tuvo a la mano para salir adelante. Gracias a Dios ya se encontró con su hijo, que a lo mejor la encamina. Oiga, se ha sabido de muchas mujeres que salen de ese negocio, que lo hacían nada más para bailar y eso y salir del apuro, pero no necesariamente porque fueran unas facilonas, ¿no? Entonces, téngale paciencia. Lo que sí le recomiendo es que presione a su hijo para que renten aunque sea un cuartito en otro lado. No la meta en su casa. Y eso es punto y aparte de lo que se dedicaba la señora, ¿no?
1: Oye, tú tienes un guest house ahí en tu casa, pues se los puedes rentar y haces negocio, ¿no?
2: No creo que me deje mi esposa. Pero
5: bueno.
1: Jennifer, ¿tu opinión cuál es?
5: Contestó en fa.
2: Jenny.
5: Pues yo creo que sí debería de pensarlo, porque, bueno, a mí me ha tocado ver sí personas que realmente sí trabajan de eso porque no les queda de otra opción, pero hay otras sí que
1: cambian.
5: sí se les hace fácil, no precisamente que vayan a andar de teiboleras, pero sí buscando como escaloncitos, ¿no? Porque sí me ha tocado ver, y entonces yo comprendo ese lado de la Mirinda. De que tiene miedo, ¿no? De que cometa ese error, pero yo creo que deje lo cometa, ¿no? Uno nunca sabe. Entonces, así solamente uno aprende.
1: Exactamente, te lo digo yo que tropecé dos veces con la misma piedra. 866-794-5099. El hijo de Mirinda va a traerse a vivir a Estados Unidos a una muchacha que trabaja en un table dance en Tijuana. Y la pregunta es, ¿cree que ella pueda cambiar? 866-794-5099. Alejandro, bienvenido. ¿Cómo estás, Alejandro?
3: Ah, buenos días.
1: Buenos días.
3: Mira, mi opinión es esta. Yo pienso que la señora lo deje, que se queme poquito el muchacho. Y después, si no quiere ayudarlo, pues que por lo menos se le enseñe a bailar a la señora.
1: Okay, bien, bien, Raúl, bien. Ok, muchas gracias, Alejandro. Vámonos con Raúl. Raúl, bienvenido. ¿Cuál es tu comentario, Raúl?
7: A ver, mi Terry. Saludos y bendiciones para todos. Mira, compa, ni en 500 años va a cambiar, decía mi tía Berenjena. Ya la morra ya viene así, lamentablemente, y pues es muy difícil. Después el vato se va a arrepentir, pero bueno, dejen lo que pruebe para cuando esté aquí, ahí va a estar llorando, le va a estar llorando a la mamá. Pero bueno, la mamá, pues ni modo también, que si se le dice que no, se lo va a echar de enemigo. Entonces que le pruebe, ya después se va a componer, se va a dar cuenta que pues tenía razón. Aunque va a sufrir el morro, pero pues bueno, él quiere así, que sufra.
1: Sí. Exactamente.
8: Imagínate, Terry.
1: Ajá.
8: ¿Cuántos viejos no le han visto las verijas a esa muchacha?
2: Ay, oiga, no ocupa ser bailarina para que se la
9: den. Pues lo que le enseñó usted, ¿no?
8: Pues, oiga, espérate. Sin bailar, Philly, imagínate.
1: Philly, ok, sin hacer corajes. Esta muchacha que viene de México, que va a venir legal porque viene con una visa de prometida, viene legal, ¿puede cambiar?
9: No puede cambiar, porque eso ya lo trae en la sangre, es como el hijo de esta señora. Tampoco va a cambiar, lo hizo huevón, él va a ser huevón el resto de su vida. Lo que yo miro aquí, que esta mujer, si renta casa, simplemente deje de rentar la casa y lárguese usted sola, señora. Si es dueño de casa,
8: pues... La casa es mía. Mira, mi hijo no es huevón, si trabaja, si no la vieja esta, no se quisiera venir con él.
1: Pero te mandas coraje.
8: Yo la pagué, la casa es mía, él se tiene que ir, no yo. Yo no voy a dejarle mi casa a una vieja verijuda que anda ahí nomás bailando a ganar dinero. Acá nomás va a venir a ganar en dólares. Y este menso no se da cuenta que nomás es la entrada con papeles para acá.
2: Pues se va a dar cuenta si es el caso, y si no, pues van a ser felices los...
1: Le dan la residencia condicionada primero, que no crees que lo dan los papeles luego. La tienen en observación un año. Ok, hola Samuel, bienvenido. Oye, no hablan más que puros vatos. Samuel, bienvenido, ¿cuál es tu opinión?
10: ¿Qué tal? Mucho gusto, buenos días. Mi opinión es de que yo tuve

0: una vecina que igual era de esas personas que trabajan de ese, pues, tiene ese trabajo.
1: Bailarina pero, exótica.
0: Exacto. Muchos años atrás, pues las cosas ya son diferentes. Para llegar a este año ya son diferentes. Las mujeres de ahora, pues considero yo que ya van por el bienestar. No es porque realmente por amor, ¿verdad? Pero la de antes, la persona, el muchacho la sacó. La sacó de trabajar de ese lugar, tuvo sus hijos y hasta que ahí sí, como dijo el dicho, hasta que la muerte los separe.
2: Que sí cambió entonces. Tú conoces al caso de una mujer que sí cambió.
1: Es lo que yo les digo, pues.
0: Sí, sí, exacto. Pero como le digo, es el tiempo de antes. Ahora el tiempo de ahora ya no lo ven así. Ya no lo ven por amor. Ahora la ven el quien le da más, ahí me voy. Ahí el muchacho creo que le va a dar papeles y eso es lo que ella quiere y aquí es otro rollo. Ah, yo considero que la mamá es mamá y ella sabe lo que ella siente, va.
2: Pero Samuel, entonces, su mamá está grande.
0: Entonces por eso le digo que
2: ok, bueno, vámonos con más llamadas telefónicas. 866-794-5099, 866-794-5099. Tenemos a Carlos en Indianápolis. Carlos, bienvenido, ¿cuál es su opinión, Carlos? Colgó Carlos.
1: Ay, Carlos.
2: Hola, ¿con quién hablo?
3: Ay, Carlos.
2: ¿Con quién habló? No, son las líneas que están fallando. Pero bueno, Atlantán se acabó corta. Al final de cuentas, la residencia se la van a dar por un año condicionada. Tienen la observación. Y bueno, ya te dijeron que sí hay historias de mujeres que sí cambian. Así que Mirinda, por favor, no te pelees con tu hijo, que es lo único que tienes en la vida.
4: No, pues lo voy a tener que tener lejos de la casa con su vieja, pero no en mi casa, conmigo.
2: ¡Mejor!
4: No.
2: ¿Sabes qué? No hay bronca, tráetela, pero búscate un departamento y para que sea independiente, porque también le estás haciendo daño teniéndolo viviendo en tu casa a los 28 años, sí. Por el amor de Dios, mujer. Somos al aire con el terrible, Tantán se acabó corta.
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2: ¡Atención! 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
1: What? Excuse me, can you repeat it, please?
2: Que cuando escuchen la canción de los Tigres del Norte, nos llamen para que se ganen un par de boletos para verlos en concierto. Y además, en la nota macabrona te voy a contar. ¿Han visto Mejores Asesinas?
1: Sí, ¿cómo no? Varias veces.
2: Les voy a contar en la nota macabrona, niños asesinos.

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0: nota macabrona.
1: Muchachos, la nota macabrona del día de hoy se llama Niños Asesinos.
2: ¡A nombre!
1: Porque cuando uno piensa en un asesino, imagina a un adulto, alguien grande, alguien que ya sabe perfectamente lo que está haciendo, pero...
3: Sí.
1: ¿Qué pasa cuando el que comete el crimen tiene 6, 10 o 12 años de edad? Hoy presentamos Niños Asesinos y vamos a empezar en México con el famoso caso del Ponchis. En el 2010 en Morelos las autoridades detuvieron a Edgar Jiménez Lugo, mejor conocido como el Ponchis, con apenas 14 años de edad, chamacos. Las autoridades lo relacionaron con un grupo delictivo y él declaró haber participado en varios homicidios. En varios. Cuando le preguntaron cuántos, ¿qué creen que dijo?
4: Algunos tres.
1: Que no sabía.
4: ¿Cómo tres? ¿Cómo no sabía?
1: Sí, que era que ya no, que después.
5: Que perdió la cuenta.
1: Exactamente. Ay, bueno. ¿Y tú ya conoces la nota, Jennifer?
5: No, pero me imaginé.
1: Ah, ok. Ya la sabe la Jennifer. Bueno, también dijo que había sido reclutado de muy joven y que lo amenazaban si se negaba. Pues el vato pues no solamente desvivía cristianos, sino también secuestraba, cobraba dinero, cobraba piso. Toda una fichita a los 14 años de edad. Y el vato se quería pelar gallo y venirse a los Estados Unidos. Bien. Y lo agarraron cuando intentaba salirse del país allí en Tijuana. Venía con sus carnalas y pues se quería ir a San Diego porque el vato pues había nacido en San Diego.
4: Ah, ¿qué?
1: Así que, pues que le echan guante y ahí empezó a bailar a Macarena porque pues le dieron un micrófono y le pusieron un mariachi.
4: Y acá por cantar.
1: Ya por cantar, sí. Entonces, empezó a los 11 años. Como la canción de Paquita, la del barrio. La primera, quién sabe, la segunda, para ver qué sentía, y la tercera, por placer. Desde los 11 años empezó pues a saber lo que era estar en el mundo de Lampa con un cartel. ¿Y cuánto creen de tiempo que le dieron de cárcel?
4: No, pues de por vida tiene que ser.
1: No, tres años mínimo.
3: ¿Tres años?
5: ¿Tres
3: nomás?
5: Años? ¿Te crees?
1: ¿Por tres qué? Años de bote. ¿Por Porque tenía 14 y pues la ley en Morelos no permite que lo metas más tiempo en la cárcel, ¿no? Y ahora, pues no se sabe qué ha pasado con el Ponchis, si a lo mejor se reformó en esos tres años o si ya por ahí haciendo de la suya ser.
5: Dice pero que hizo ahora una canción.
1: ¿Eh? ¿Hizo una canción?
5: Dicen que hizo una canción.
1: ¿Cuál canción?
5: Sí, el Ponchis.
3: Seriedad, Jennifer.
2: Ah, no manches.
4: Para que sepa lo que se siente.
3: Perdón. Le hicieron un corte.
6: Baboso, sangrón, payaso.
5: Ya sé.
1: Bueno, vámonos a Virginia. Esto pasó en el estado de Virginia. Una maestra de primer grado, Abby Werner, estaba dando clases cuando un niño de 6 años, ¿qué crees que hizo?
3: Quiso.
1: Sí. Sacó una pistola y le disparó a la maestra.
4: Otro. ¿De 6 o 16?
1: Pero no solamente eso.
5: Voy a
1: disfrazar las palabras porque ya está todo en cámara. Lo dieron a conocer, obviamente, tapando la cara de las víctimas y del niño. Uh-huh. Le dijo: hasta aquí llegaste, se foca, vi. Para que entiendan lo que le dijo.
4: Morrillo, hijo de eso.
1: Así le dijo. Bueno, la maestra pues se puso la mano en el pecho, le disparó la mano y la bala entró en su pecho, pero afortunadamente no tocó órganos vitales y la maestra sobrevivió. El niño había sacado el arma de su casa y la llevó a la escuela. Y cuando lo arrestaron los policías en la cámara, se ve cómo le está diciendo: me vale madre que me metan en la cárcel, tú y tú me la pelan, y yo soy Juan Camaney, bailo tango, más con chicle, pego duro, tengo pan, chavas de montón, tururú. Pues el bate, el niño de
5: mucha
1: años.
5: Crema para tus tacos.
1: No, pero espérate, es que no dijo eso, pero en inglés sonaría así. Porque le estaba diciendo groserías a los policías, y los estaba golpeando, estaba amenazando y retando. Ahora, ¿cómo un niño de 6 años llega a tener acceso a un arma y tomar la decisión de dispararle a su maestra?
3: Así
5: los
3: es.
5: Los papás.
4: Ándale.
1: Exactamente. Ok, la maestra ganó una demanda de $10 millones al distrito escolar y pues ya está retirada. Y pues el niño pues no lo metieron a la cárcel nomás a puras terapias, pero a la mamá del niño sí la metieron 10 años al bote.
3: Qué bueno.
1: Porque
3: qué
1: sacó bueno, la pistola de ahí. Y ahora, otro caso en Missouri. Un niño de 10 años fue acusado de homicidio en primer grado por la muerte de su sobrina, una bebé de apenas 7 meses de edad. Y según los documentos del caso, el menor habría tomado un arma que estaba guardada debajo de un colchón y la bebé murió. Bueno, este caso sigue en proceso judicial, está acusado y no condenado, pero la pregunta sigue siendo la misma. ¿Qué hace un arma al alcance de un chamaco?
4: Pues sí.
1: Ya, y bueno, vámonos.
4: Bajo llave tiene que tener todo eso, ¿eh?
1: Le voy a hacer una pregunta a la gente y que me contesten al 8667-945099. 8667-945099. ¿Un niño asesino nace o se hace? 8667-945099. Voy a tomar unas dos llamadas. Vámonos ahora hasta Inglaterra.
4: Vamos.
1: Donde, pues, unos niños de dos años, ya le había contado aquí. Secuestraron a un niño, lo descuartizaron, lo dejaron tirado en el bosque. Sí. Ya había contado esa nota macabrona aquí, sí. Los niños asesinos. Robert Thompson y John Venables, de 10 años de edad. Y ahora junten todos estos casos. 14 años en México, 6 años en Virginia, 10 años en Missouri, 10 años en Inglaterra. ¿En qué momento se rompe la inocencia, chamacos? ¿Es la familia? ¿Son las armas? ¿Es la violencia que vemos todos los días? ¿Es el crimen que recluta a los menores? ¿O ya hay algo más todavía que no estamos entendiendo? Porque una cosa está segura, cuando el asesino tiene 40 años buscamos castigo. Pero cuando tiene 6, 10 o 14 la pregunta cambia. ¿Los niños asesinos nacen o se hacen? Uno, hola, voy a la línea telefónica, chico. A ver, ¿qué ibas a decir, chico Morales?
4: Unos nacen y otros se hacen, Terry. ¿Por qué eres con el
1: me
4: de
1: dejaste
4: seis?
1: Igual.
4: No, porque
3: es la
4: el de
3: misma,
4: seis.
3: Chico,
4: me... No, no, mira. Es que el de seis años, ni modo que se haga, ¿qué? ¿Quién lo entrenó o qué? El de 14,
3: no,
4: sí.
3: No, es que no lo haya entrenado. Pone que el niño vio una película de vaqueros que le disparan a un malo, güey. Alguien que lo hizo enojar, una película de acción. No, y ve que en su casa, güey, está el arma ahí y la maestra va a agarrar la pistola y le va a disparar.
1: Yo veía a Chapulín Colorado y a nadie le andaba pegando con un chipote chillón, compadre Pop.
3: Pues sí, porque ya, pues, no contabas con su astucia.
4: Pues ándale.
1: Bueno, vámonos con la llamada telefónica. El niño asesino nace o se hace. 8667-945099. Hola, ¿con quién hablo? Hola.
6: Hola, buenos días.
3: Hola,
1: ¿tu nombre?
3: La mamá del niño.
6: Mira, soy Rosa.
1: Adelante, Rosa. La pregunta es, ¿un niño asesino nace o se hace?
6: No, yo pienso que se hace ahorita con estos tiempos que estamos viviendo. Ya ahorita, pues, la gente, imagínate, su papá o su mamá tenían el arma, se le hizo fácil agarrar, pensó que era un juego y, pues, fue lo que hizo. So, yo pienso que el niño lo hizo como un juego.
3: O tal vez no medía las consecuencias, pues, no sabía realmente lo que estaba haciendo.
1: ¿Cómo? Bueno, pues, si el niño de los seis años le decía a la maestra foca, no sé qué.
3: Son repiten conductas, o sea, tal vez él lo mira así en su casa.
5: Es que mira, si tú lo expones mucho a ese tipo de contenido violento, lo normalizan.
3: Así es. ¿Por qué crees que no los juzgan como adultos, Terrible? Porque ellos no tienen la mentalidad ni la conciencia de un adulto, aunque hagan actos de adultos, ¿verdad?
1: Bien, okay. Vámonos con Sandra, en el área de la Bahía. Sandra, tu opinión, ¿un niño asesino nace o se hace?
7: Hola, buenos días. Sí, esta
1: buenos
7: es mi
1: días.
7: Primera vez que marco.
3: Buenos días.
7: Yo, yo pienso que nosotros los padres tenemos más la culpa cuando un niño se hace de esa manera, ¿verdad? Porque no, la educación que le damos, estamos como Jeffrey Dahmer, porque él a sus padres no le ponían atención. Y vieron todo lo que estaban haciendo, vieron cómo él estaba actuando y no le dieron la ayuda que necesitaban. Entonces, no es que nace, se hace por culpa de nosotros, los padres.
1: Ahí está la opinión de la gente. Muchas gracias, Sandra. Esta fue la nota macabrona presentando Murder Kids, o sea, niños asesinos. Había un pajarito, compadre Pop, parado en un cable y se le quedaba viendo al cable todo el tiempo.
3: ¿Sí?
1: Sí, porque eran cables de alta tensión y pues les estaba poniendo atención.
3: Está pendiente
1: por la rola de los Tigres del Norte en cualquier momento para que te ganes un par de boletos de los

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1: Buenos días, ¿cómo andamos?
2: Andamos mejor que su internet, eso sí le podemos decir.
3: Se escucha acá como robótico.
1: No me digas.
2: Sí, suena como que está hablando del futuro, una transmisión. Oye, apáguelo y préndalo mientras, oye, compadre, ¿por qué me echaron así? Hace rato habló un compa que me la cantó, que va a llevar unos luchadores que se llaman el hijo de Trump y Supermaga, y que si ganan sus luchadores que yo me retiro de la radio.
1: Ahí estamos.
2: Estamos igual, doctor. No, estamos igual.
3: Andamos como que roboteando.
2: Como que robotea mucho, doctor.
1: ¿Hola?
2: Internet. Eso, oye, ¿quiere boletos para
1: Electrónica? Nunca, never, jamás tiene palabra. Como los Guardians, que hoy van a enfrentar al equipo del sur de Chicago, en donde las Medias Blancas, de ser el peor equipo la temporada pasada, hoy están en pos de llegar a una final, la de la Liga Americana, pero tienen que derrotar a los Guardians, que ayer le dieron la vuelta, 9-3 fue la pizarra final. Hoy se juega pelota a partir de las 7 centro, 8 del este, 6 de la tarde del Pacífico. Vamos a apoyar a las Blancas de Chicago, ¿yes or no?
2: No, porque andan haciendo trampa, andan usando la bendición del Papa y intervención divina y todo eso.
1: Mi estimadísimo Pop.
3: ¿Qué dijo, doctor Z?
2: Que no me escucha. No,
3: ahí ya lo escuché. Ya,
1: digo, el Terry no lo escucha.
2: Ahí ya me escucha.
1: Movió un cable. Ya le movió. Ahí ya está. Fueron dos, ya fueron ahí tres. Ya, o quizá está, fueron cuatro.
2: Bueno, no, a ver qué no tal. Cuenta no, porque tiene intervención divina, doctor Z.
1: Final de la Liga Nacional.
2: Me sigue sin escuchar.
1: En contra ni más ni menos que el equipo de los Cerveceros de Milwaukee. Buena noticia que están en la final. Mala noticia que enfrentarán el equipo que ganó 103 partidos en temporada regular. ¿Qué nos importa eso cuando hoy arranca la semana 5 de la NFL? 7:30 centro, 8:30 del este, 5:30 pacífico. El equipo de los Vaqueros en Arlington, Texas, los Cowboys reciben al equipo de los Bucks de Tampa, que llevan 4 juegos sin conocer la victoria.
3: 4
1: derrotas en fila, Pop. ¿Qué vamos a hacer, caray?
3: No manches.
1: ¿Sí o no?
3: Sí.
1: Fin de semana, derbi tapatío en Guadalajara. El Atlas, que va a tener nuevo estadio en 4 años, van a invertir un montón de lana, propiedad de los Leones Negros de la UDG, como dato, 99 años, 45 mil fanáticos en tribuna. Allí van a jugar en el 2030 el Atlas y los Leones Negros de la UDG. Vamos a ver qué tal. Por lo pronto, el partido de fin de semana, las Chivas dicen que apoyan a Talavera, que llegó dolido, lacerado de la selección, y hablan acerca del derbi tapatío.
4: Al final de cuenta, son cosas de fútbol, somos seres humanos, ellos saben, ¿no? Sin hablar, que están respaldados por todo el grupo, por todo el equipo, empezando por directiva, cuerpo técnico, compañeros, sabemos lo importante que son para nosotros.
1: Todo mundo los respaldan, eso es lo más importante que debe de ser, que los respaldan.
2: Tienen un
1: todo
2: estadio.
1: Y a ver, de qué cuero más correas.
2: De hecho, un estadio, la de la
1: están abriendo este día viernes, cuando el equipo del Pueblota reciba en el Monumental Estadio Cuauhtémoc al equipo de los Panzas Verdes de León. Iker Moreno, que es zaguero del conjunto poblano, dice que la fecha FIFA le sirvió de perlas.
5: Fueron unos días largos. Y
1: ¿qué tan largos?
5: Aprovechamos para trabajar todo lo que se va a plantear en el partido contra León, y creo que nos vino muy bien esos días de descanso para hacer los trabajos correspondientes. Sí, creo que los últimos partidos dejamos ir puntos importantes, pero ya no estamos pensando en eso, estamos pensando en el partido que viene y ganar en casa.
1: A ver qué tal, el Pueblote es un rival incómodo. Selección Nacional Mexicana, dijo Duilio Davino, el hijo del Tarzán Davino, que tiene el voto de confianza, Rafa Márquez Álvarez. El momento, Pop, de empezar a hacer la maleta chiquita, ¿yes or no?
3: ¡Sí! ¡Yes!
1: Yo no diría tanto, Pop, porque te voy a contar una cosa.
3: A
1: pero
3: ver,
1: no se
3: cuénteme,
1: la
3: cuénteme, a ver, va.
1: Dicen, allá en los pasillos de Toluca, ajá, que en la noche comienzan una de ¡ay, me voy! ¡Ay! Sí, dicen que ya le van a
3: ya dar la han puerta. Ya lo han escuchado, entonces.
1: Es por allá, tú sabes, ¿no? La gente que vive en derredor en esa hacienda. Que a Mikel Arriola le van a dar puerta. Y que va a llegar Enrique Nieto. Que de hecho ya Enrique Nieto está ahí como segundo de a bordo. Que lo van a dejar un ratito. Pero Enrique Nieto es hijo del representante de Rafa Márquez.
2: Ah, no.
1: Es decir, fuertes declaraciones. ¿Tú crees que van a darle puerta a Rafa Márquez mientras Nieto esté ahí? ¿Sí o no?
2: ¡No!
1: Pues claro que no.
2: Dependiendo de los resultados también, doctor Z.
1: Eso sí, porque Nieto será el hijo del papá, no es el nieto. Pero los que deciden son los menos gargantones, los dueños.
2: ¿Y mis 50 mil pesos qué?
1: Ah, caray, eso es exactamente lo que van a decir, ¿no? ¿Dónde está mi lana? ¿Dónde está lo mío? Pero bueno, a ver qué tal. Oye, hablemos un poquito del básquetbol de la WNBA, ¿no? Que está, la verdad. Oye, dicen, a mí no me crean porque no lo tengo confirmado ni de parte de Clayton Clark ni de parte de Spotify, que la contrataron por $20 millones para una temporada de podcast. Y ella va a platicar con gente de la WNBA, la NBA, gente de Hollywood. Es que tiene un montón de seguidores. Es la mejor jugadora en la historia de la WNBA, ¿sí o no?
6: ¡Sí!
1: Por lo pronto, ayer las Atlanta Dreams ya pusieron la serie 2-0 en contra del equipo de las New York Liberty. Hoy la serie descansa, pero va el próximo día viernes a continuar. Y del otro lado, saludos a la gente del área de la Bahía. Betito, buen día, es lo que tendrías que haber hablado, papá, qué Messi, qué del equipo de Golden State Valkyries que derrotaron 83-81 al equipo de Las Vegas. Las Vegas son las campeonas y el próximo viernes estarán recibiendo allá en la Ciudad del Pecado. Se nos queda algo en el tintero, ¿sí o no?
6: No.
1: Sí, no. Chico. Oye, fíjate que nos estamos recordando hoy en las efemérides que nació Dani Arriola. ¿Tú recuerdas aquel jugador que jugó a los Potros de Hierro, el Atlante, el Puebla, todo? Y entonces alguien me dice, ¿es el Remy Arriola? No, el Remy era Jorge Arriola Bizarro. ¿Sí recuerdas,
6: de
1: no?
6: De Las Vegas.
1: Ay, oye.
6: De La Vega.
1: ¿Qué lugar tan difícil, Terry? O sea, pudiendo poner sin Sunsan, o sea, imagínate que el Remy Arriola, referente de la, nace en La Vega. O sea, te pones otra letra y ya quebró, ya, ¿sí o no?
6: Sí. ¡Sí, deporte!
1: ¡Deporte!
7: Silencio.
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2: Más adelante. Bueno, tenemos a la Jennifiera con su trending porque viene mucho chisme. ¿Sí? Mucho chisme. ¿De? Y pues pendientes por la rola que los hará ganar para boleto para los Tigres del Norte.
6: Aquí. Ah, caray.

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1: Muchachos, ¿qué demonios está pasando? Se acaba de cancelar el concierto de Chuy Lizárraga, Julio Preciado con Luis Ángel El Flaco, que estaba programado para el viernes 6 de octubre en el Vimo Stadium. Y bueno, eso se sabe porque la gente está comentando en redes sociales que le están llegando notificaciones de Ticketmaster, que aparece como cancelado en Los Ángeles y también incluyendo ciudades como Irvine, Seattle y Portland, Oregon. Y bueno, pero hay algo raro, que el que está en Palm Desert, ahí por Indio, California,
2: ¿sí?,
1: aparece como pospuesto, pero es nada más con Chuy Lizárraga y El Flaco. Esto me hace pensar que hay una bronca ahí con Julio Preciado.
2: Sí, por lo más seguro.
3: Y el Coyotín.
2: Porque ya ves que hubo ese... El Coyote, pues ya sabemos que no va a venir, ¿no?
1: Pero el Coyote no va a venir, güey.
2: Pero el rollo de Julio Preciado, a lo mejor ya el Chuy no se quiso... Pues no se lo quiso venir.
4: Pero también acuérdense que hubo ciertas declaraciones ahí, ¿no se acuerdan?
2: También, sí, de que no pagaba impuestos.
4: De dinero
2: impuesto,
4: y de no sé qué tanto, y es que por debajito y que no sé qué.
2: Que a lo mejor le hayan quitado la visa a él, ¿verdad?
3: Sí, porque
1: ¿a quién? No, ¿a quién de los tres?
2: A Julio Preciado.
1: Que
3: no pagaba impuestos, dijo el Coyote.
4: Ajá,
3: pues,
4: que supuestamente había pedido cash o no sé qué, algo, un comentario.
2: Qué gacho lo quemó.
3: Te dan 10, compadre, pero acuérdate que recibes 50.
2: Y luego me los pides en efectivo porque no quieres pagar impuestos.
3: Todo eso dijo
2: Simón.
1: Se hizo viral y pues nomás están viendo a quién quitarle la visa. Entonces yo creo que ella chamaqueó.
4: Sí, quién sabe, es un supositorio, no sabemos.
1: Bueno, pues eso es lo que sabemos. Pero bueno, no está pospuesto el que es con Chuy Lizárraga y El Flaco ahí por Indio, California. ¿Qué más está pasando, Jennifiera?
4: Bueno, vámonos. ¿Ustedes se acuerdan de este tal Didi, el que estaba envuelto con fiestas?
3: Sí,
4: y
3: hasta ahí
2: el Pap Diddy, el P. Diddy.
4: Ajá, el Diddy, ajá.
2: Sí, cómo no.
4: Bueno, pues él está cumpliendo su condena de 50 meses en la prisión federal en New Jersey, pero ya ven que supuestamente lo iban a sacar, estaban viendo, ¿no?, que si iba a salir antes, que si no. Para los que no se acuerdan qué hizo, pues él fue declarado culpable por cargos relacionados con el transporte de personas, ¿cómo se dice? Como el trata de personas para ejercer prostitución, o sea, llevaba, traía en las fiestas y todo esto. Y pues se reportó que supuestamente tenía privilegios especiales en la cárcel. Pues sí. O sea, de que supuestamente utilizaba un celular, que tenía una tableta modificada, que recibía comidas especiales, masajes, y hasta que supuestamente le daban alcohol ahí adentro, ¿no? También se habló de que pagaba a otros presos. Bueno, no sé, pues también se habló de que pagaba a otros presos para que cocinaran, limpiaran y lavaran su ropa. O sea, él no hacía nada, ¿no?
1: Estaba generando empleos.
4: Esto después, pues estas revelaciones pues estaban enviadas de gente de allá adentro, ¿no? Esto que se dijo ahí, ¿no? O sea, no es como que, está comprobado. Esto se dijo de gente de adentro. Entonces, pues él lo mandaron a

0: confinamiento, o sea, está ahí solo, no tiene contacto con otras personas, y ahora su fecha de liberación pues aparece nuevamente modificada, porque según iba a salir el 21 de enero y ahora va a ser el 2 de marzo del 2028.
1: Pero tampoco. Entonces, le dieron de bote al vato.
2: No, y aparte sus abogados acaban de dejar el caso, ya no quieren representarlo, que porque no ha pagado, güey, desde hace 4 meses.
1: Te digo. Pues, aparte que le dieron bien poquito de bote, merecía más el compa. Digo, yo no soy juez, pero por todo lo que hizo.
3: No, y luego decían que el vato estaba como rey ahí adentro, pagando seguridad, pagando teléfono, pagando todo.
0: Sí, pues ya ves, por eso te digo que esos son reportes de gente pues que de adentro, ¿no? O sea, de testimonios de personas que están dentro.
2: Yo pensaba que esos privilegios de preso nomás existían en otros países.
0: En México.
2: En Estados Unidos, no, güey.
1: El billete no sirve.
2: Con dinero baila el perro, güey. Pues sí, ya nos ha contado gente que ha estado en el bote que una maruchana es un tesoro ahí adentro, güey.
3: Ah, ¿cómo no? Los cigarros, güey.
2: Ah, qué barbaridad. Bueno, muchas gracias, Jennifiera.
0: Hasta aquí mi reporte. Ya saben, si gusta seguirme en mi Instagram, me pueden encontrar como Jennifiera90.
2: Bien, oye, no he regalado los boletos de los Tigres del Norte. Échame una llamada.
3: Ahí te va.
2: Hola, ¿con quién hablo?
4: Con Marlene.
2: ¡Marlene! ¡Felicidades, Marlene! ¡Te vas a ver a los Tigres del Norte, Marlene!

0: Y cómo no.
1: ¡Olis, olis! Somos la grupera 96.5 uniendo generaciones. ¿Cómo están? Buenas, buenas, buenas. Buenas. ¿Cómo están? Les habla y les saludo a su amiga la mami Karina Pérez Loya, mexicana por orgullo, descendiente de Aníbal Dios por ustedes a través de la grupera, acompañado de ahorita hasta las 2 de la tarde. Por cierto, hoy, en un ratito más, a las 12 del mediodía, recuerda que la unidad va a estar en los patroncitos, ¿eh? Para que estés ahí muy pendiente, recuerda que en los patroncitos, ahí vamos a estar con la unidad de la grupera 96.5 para que estés ahí y tú llegues y digas, ¿qué traes? No sé si, creo que va a andar el Chepe. Si no, el Chepe es Gloria, ya se lo saben, ya los conocen, ¿ok, familia? Que son nuestros chicos de promociones. Pero bueno, yo llegué y ahorita regreso rapidito con todo lo que tengo para ustedes. Me voy algo con los Bookies. Esto es Loco por Ti. Regresamos en la grupera 96.5.

96.5 Family. ¿Qué andan haciendo que no los oigo? ¿A poco traen tenis? Oigan, ¿saben algo que les quería platicar? Hace rato, los bookies. ¿Realmente tú sabes lo que significa un bookie? Muchos creen que bookie es como una tribu. O sea, ¿qué significa bookie? Realmente, la palabra bookie significa niño, huerco. Es una lengua, está en yaqui, lengua yaqui, en Sonora. A los morros les dicen bookies. Un bookie, un biquillo, un bookie. Es un bookie. No es un adulto, sino un bookie. ¿A poco te sabías esa? Ahí nomás, para que veas, ¿eh? La palabra bookie significa niño, en lengua yaqui. Y Marco Antonio Solís y Joel Solís, que empezaron con el grupo de los bookies, pues se les ocurrió la oportunidad de llamarse los bookies. De hecho, antes eran nomás dos, Marco Antonio y

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Familia, somos la grupera 96.5. ¡Qué húbele! Acá andamos, Chin, chin, el que se raje. ¿Se acuerdan de los DVDs? Me acuerdo que tengo un tío que en paz descanse. Él decía DVD, DVD, DVD. Así, oye, ahí pon una película de los DVD, DVD, DVD. No sé si le así le decía DVD, DVD, DVD. Oigan, recordemos cuando las películas comenzaron de ser de VHS, brincaron a los DVD. ¡Wow! Era la novedad, Ese formato, o sea, nos hacía algo muy moderno. Les platico algo rapidito. Allá donde yo soy, en una tienda, tú raspabas un ticket. Dependiendo de la cantidad de cosas que compras en esa tienda, te daban como un raspadito. Y en los raspaditos había premios. Y yo me acuerdo que mi papá, al rasparlo así, se ganó un DVD player. Y por eso teníamos DVD en la casa. Y era el guau, O sea, ya podemos ver películas DVD en casa y toda la cosa. ¡Ay, qué recuerdos aquellos! Y ahorita, con tan solo un clic, es más... Yo en mi casa ni tengo cable, porque todo lo tengo pegado al internet y lo que quiera lo veo en internet, pero sin cable. Es más, todavía se ve el cable, sí, ¿verdad? Sí, televisión. Sí, sí, sí, quieras o no. 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

96.5. ¡Qué húbale! Ah, hijo, pues ya es jueves. Yo estaba pensando, no sé por qué, que era viernes. No me te da falta. ¡La mamitona! Hoy vengo con mamitona. No cargues con una culpa que solamente te entregaron para que otras personas evitaran asumir la suya. Derecha la flecha. No cargues con una culpa que solamente te entregaron para que otra persona evitara asumir la suya. Órale. Reconocer nuestros errores, familia. Yo sé que es madurez, pero aceptar responsabilidades ajenas, no, hombre. Eso es castigarte injustamente. ¡Apúntale que es ya gratis! No cargues con una culpa que solamente te entregaron para que otra persona evite asumir la suya. Apúntele. El agro

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2: Familia, ¿qué tal? ¿Cómo están? Les habla su amiga la mami. Nunca te habían arrestado y de repente estás sentado en una cárcel pensando, ¿y ahora qué va a pasar? Tal vez no sabes de qué te acusan, cuánto tiempo vas a estar ahí o qué debes de hacer primero. Hoy nuestros amigos de la Firma Unida de la Liga Defensora vamos a hablar de qué debes de saber cuando es la primera vez que te arrestan. Para eso nos acompaña nuestro amigo y abogado Edgar. Abogado, ¿qué tal?
3: Estoy muy bien, gracias por tenerme aquí de nuevo.
2: Abogado, nunca me habían arrestado antes. ¿Qué pasa después de que la policía me lleva a la cárcel?
3: Pues lo primero que pasa es que te van a tomar unas huellas, te van a tomar una foto y luego te van a cambiar de ropa para darte un traje ahí de la cárcel. Pero ya después de ahí, pues te van a dar una oportunidad para hablar a una persona. Lo que deberías de tener siempre es el número del abogado para poder sacarte ahí, porque muchas veces la gente no tiene el número de abogado y lo que van a hacer es le van a hablar a la familia para que la familia encuentre un abogado para sacarlo de esa situación. Y pues ahí pues te vas a quedar detenido más tiempo. Realmente ese es el proceso que ocurre cuando te arrestan y tu caso está pendiente. Ah, y pues para ese tiempo, pues ya no tienes tiempo para poder prepararte. Siempre es mejor hacerlo antes de que esa fecha y hablar con el abogado para que te explique todo lo que está pasando.
2: ¿Y si es mi primer arresto, eso significa que automáticamente voy a pasar tiempo en la cárcel?
3: No necesariamente, todo depende en la gravedad del cargo, en tu historia criminal. Por ejemplo, si tienes un DUI, donde realmente fue nomás tu primer DUI y no tienes ningún antecedente penal, la realidad es que no vas a estar en la cárcel. A lo mejor te quedas un día nomás para procesarte, pero no vas a estar por la cárcel por varios meses o años. Pero si en ese mismo DUI mataste a alguien sin intención y tienes antecedentes también, pues sí, te van a mandar a la cárcel por varios meses, a veces por años. Todo realmente depende en la decisión del juez, pero muchas veces todo el tiempo depende en la gravedad del cargo y el caso y lo que hiciste.
2: Y si me ofrecen un trato y yo solamente quiero que todo termine, ¿debería aceptarlo porque es mi primer delito?
3: Claro que no, ¿verdad? Porque cuando te declaras por culpable, estás tratando de resolver el caso, pero muchas veces lo estás tratando de resolver y te va a afectar, ¿verdad? Porque si te declaras por culpable por una felonía, muchos trabajos pues no quieren tenerte o seguir teniéndote allí. ¿Por qué? Porque ellos tienen que pagar aseguranza y al momento que tienen un cliente tiene una felonía, pues lo van a dejar ir. Y pues siempre a veces es mejor tratar de negociar para que te quiten la felonía y tener un delito menor, y también con el propósito de inmigración. Muchas veces los cargos que te declaras por culpable pues te van a causar problemas con inmigración, te niegan la residencia, la ciudadanía, y pues siempre es mejor hablar con un abogado que conoce la ley de inmigración y de criminal. ¿Para qué? Para que te llegue a negociar en que sea un acuerdo que no va a tener esas consecuencias ni de inmigración ni del trabajo.
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2: Grupera 96.5, jueves. Familia, pónganme atención. Ahorita al mediodía, recuerda que la unidad de la Grupera 96.5 te va a estar esperando en Los Patroncitos. Así como escuchaste, en Los Patroncitos, Valdi. Ahí vamos a estar en Los Patroncitos. para que nos acompañes, ¿eh? Recuerda que si tú, no sé, si andas en las calles, ¿verdad? Y de repente dices tú, ah, chis, esa que no es la unidad de la grupera, Ancina, para que le caigas, recuerda, los patroncitos, ¿ok? Todos los días la unidad móvil anda en las calles, nomás asegúrate que sea la de la grupera 96.5, y donde nos veas tú te llegas, te apuntas, te registras, además puedes llevarte diferentes cosas, porque hay diferentes cosas que tenemos, y hoy va a ser los patroncitos en la 2100, ahí sobre la Oswald Street, de 12 a 1 de la tarde. Ándele pues, apúntele. Me voy con, no más, intocable, alguien

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Familia, ¿qué onda? Ya saben, al cienazo, cachito y más, ¿cómo se debe? Sí, claro, bebé, claro, por supuesto. Oigan, quiero hablarles ahora de un género musical. ¿Qué si tu rayito colombiano? ¿Qué si Los Ángeles Azules? ¿A poco no? Este saborcito, rayito colombiano y Los Ángeles Azules, son esos géneros que tú sabes son igual a bailar. A bailar. Y antes de fundar Rayito Colombiano, Raimundo Espinosa, no sé si sepas, pero él fue vocalista de Los Ángeles Azules en 1996. Su propia agrupación en Iztapalapa, combinando cumbia colombiana con sonido mexicanos. Ahí nomás para que vea. Uno de sus primeros grandes temas fue precisamente Besar tu piel. ¿A poco te la sabías? Yo no. Yo la neta no me la sabía. La verdad no me la sabía que Raimundo Espinosa, antes de fundar Rayito Colombiano, fue voz de Los Ángeles Azules. ¡Órale, bebé! ¡Ay, no más! Con razón, ya se me hacía que ese saborcito único, único. Y para muestra basta un botón. Vámonos con Rayito Colombiano. Esto es Besar tu piel.

96.5 La Grupera. Soy tu amiga La Mami, público conocedor. Te acompaño como todos los días. Búscame en redes sociales, @ La Mami Locutora, Mami con Y. Amados, ¿sí recuerdan los Furbies? Estos peluchitos que parecen... Ay, ¿cómo los podría yo explicar? Los Furbies es un... este animalito ojón, duende, ¿verdad? Que tiene pico tiene pico como de pato, como de pollo. Orejas como de... ¿qué te gusta? Así muy paraditas, es un Furby. No sé si te acuerdas, pero estuvieron muy de moda en los 90. Y déjame decirte algo muy loco, fíjate, algo bien bizarro. En el 90, 99, la Agencia Nacional de Seguridad prohibió que los empleados llevaran juguetes Furby a las instalaciones porque temían, porque tú podías tú decirles algo y grababan, ¿no? Y repetían lo que tú les decías. Bueno, ellos temían que pudieran grabar y repetir información confidencial. ¡Qué loco! Lo curioso es que el fabricante explicó que el muñeco no tenía esa capacidad de grabar conversaciones. Pues te lo digo, que en su momento era tan desconocido o era muy, muy moderno esta tecnología, ven, un juguete que grabara voces, que los prohibían que los llevaran a las empresas, que porque no se hace, no hacían una de esas que grabara conversaciones ajenas. Hazme el favor. La Grupera 96.5, algo de los 90, nomás para que veas.

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96.5. A modo de llamadas, recuerda que aquí te traigo todo un poco y entre las cosas que de repente me he vuelto como fan es de historias de filosofía. Hoy te quiero compartir esta enseñanza. Un viajero descubrió que llevaba horas caminando por el rumbo equivocado y se negó a regresar porque ya había avanzado demasiado. Un viejito le dijo, continuar no recuperará el tiempo perdido, solamente aumentará la distancia. ¿Cuál crees que sea esta moraleja? Que cambiar de camino no es fracasar, es evitar seguir perdiéndote. ¿Eh? ¡Apúntala! Que es ya gratis. Somos Grupera 96.5.

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Soy Tamia la mami y en este momento pon atención que te tengo algunos pasos sencillitos y prácticos para que te pongas a hacerlos desde ahorita. Son tres. Tres pasos para despertar con más energía. Primero, deja el teléfono por lo menos media hora antes de dormir, ¿ok? Segundo, anota las preocupaciones que no puedes resolver esta noche. Y tercero, procura acostarte a una hora muy parecida a todos los días. Disciplínate a la hora de dormir. Porque dormir no es perder el tiempo, es preparar tu cuerpo, tu mente para mañana, ¿eh? Apúntele bien. Y la neta, sí hay que hacerlo. A veces una disciplina, simplemente una disciplina, misma hora, dormir todos los días, te va a ayudar a que ya descanses mejor. No con eso, ay, es que no puedo dormir, tengo que tomar una melatonina. Es que también tienes un desorden del sueño, Padre Santo. Ay, no. Vámonos, es Joan Sebastián, esto es Hasta que amanezca.

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1: 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Amados, recuerda que el día de hoy, que es jueves, quiero a Sonia. Ya la estamos pegando, ¿eh? Pues mira, si usted tiene oportunidad ahorita de lanzarse, vaya, porque de 12 a 1 de la tarde, nada más una hora, la unidad va a estarte esperando en Los Patroncitos. 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Si tú te acercas con nosotros, tendrás la oportunidad de poderte llevar boletos. 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

96.5 y yo soy tu amiga, la mami. ¡Qué húbole, familia! ¡Qué húbole! Ay, déjame una tronadita de huesos, me hace falta. Necesito oír que me truenen los huesitos. Noticia nacional, familia. Pongan atención. El FBI anunció que frustró un supuesto plan para atacar un mall en Minnesota. De acuerdo con los fiscales, un chavo de 18 años había hablado sobre atacar una celebración programada para el 24 de octubre. Y los agentes encubiertos le entregaron un arma inutilizada y fue detenido inmediatamente. Hazme el favor. El acusado permanece, pues, obviamente bajo custodia y el caso lo van a llevar a los tribunales y darle seguimiento, ¿no? Mi pregunta es, ¿cómo lo descubrieron? Y qué bueno, bendito padre, qué bueno. Noticia nacional, ay, nomás para que veas. Grupo Mojado, llegan con mujeres, regresamos. 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

0: 96.5 Uniendo Generaciones Family. ¿Qué andan haciendo? Sin ruido, sin ruido, sin llorar, Mari Carmen. Oigan, les quiero platicar algo que a mí me huele a la cabeza. ¿Cuál fue, crees tú, la primera imagen, dato informativo que a nadie le importa, pero que me llamó la atención, que aquí me lo acabo de topar? ¿Cuál fue la imagen, la primera imagen que se subió al internet? ¿Cuál creen que haya sido? No fue un presidente, no fue un científico, no fue un monumento. Fue la imagen de una agrupación femenina de comedia llamada Les Horribles. Yo ahorita lo acabo de buscar y pues sí, se ven muy noventeras. Esta fotografía apareció en 1992. Esto fue la primera imagen que se subió. Ahora mi duda es, ¿por qué ellas? Esa será tarea para mí, ¿verdad? Ya puedo, les platico. Lo primero que subió al internet fue una fotografía de unas viejas. Búscale así, primera fotografía de internet, y pone Les Horrible, y vas a ver unas muchachas, unas mujeres ahí con unas poses medias extrañas. Ellas fue la primera foto publicada en el internet, ¿vale? ¡Qué loco! ¡Qué loco me pensaría! Y no, nada más fue así como dato bizarro, ¿eh? Me voy con esto, quédate con nosotros. Somos La Grupera 96.5.
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A ver. Yo a veces me emperro. Bueno, medio mastico el inglés, ¿verdad? Pero a veces cuando, como yo hablo con muchos dichos, familia, a veces cuando digo, uy, te va a salir caro el caldo que las albóndigas, uy, te va a salir más malo el abulón. Híjole, ya este arroz ya se coció. ¿Cómo hablas eso en inglés o lo das a entender, no? Existen palabras mexicanas difíciles de traducir literalmente. Por ejemplo, la palabra apapachar, que significa pues consentir, abrazar con cariño, ¿verdad? Ay, dale un apapacho. Ay, vamos a apapacharnos. ¿Cuál sería la palabra? A ver, esta tarea. Es más, pregunta. Házmela saber ahorita en mis redes sociales. Búscame arroba la mami locutora mami con Y. ¿Cuál sería su traducción en el inglés? Apapachar. ¿Verdad que no tiene? Apapachar. Vamos a apapacharnos. Ve a apapacharlo. Apapachar literal. No abrazar. No, pues hug. No, abrazar no. Besar tampoco, porque eso tiene traducción. La palabra apapachar. A ver, búscale. Van a ver que no la van a encontrar. 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
1: Hola, ¿qué tal, amigos? Soy Norma Gaspar del noticiero Telemundo Bakersfield, aquí en la grupera 96.5 FM, uniendo generaciones. Estas son algunas de las noticias más relevantes para nuestra comunidad. El equipo de fútbol americano de la escuela secundaria Garces Memorial ha visto anulados 4 de sus 5 victorias de esta temporada, o sea, juegos que ellos ganaron, después de que la sección central de la Federación Interescolar de California, conocida como CIF, declarara inelegibles a 2 de sus jugadores estrella. Inicialmente, la CIF había autorizado a los hermanos Carter Hansen, corredor de tercer año, y Bryce Hansen, defensor de último año, a jugar con los Rams, o sea, de la secundaria. Ambos procedían de la escuela Liberty. Sin embargo, invocando la norma 202 del reglamento de la Federación Interescolar de California relativa a la veracidad de la información sobre elegibilidad, la federación rechazó la solicitud de transferencia de los hermanos a pesar de que la temporada pues ya estaba avanzada a la mitad. Ambos participaron en los 5 primeros partidos de Garces High School esta temporada, pero después fueron declarados inelegibles antes de la victoria del equipo, que iban 20-16 frente a VHS el viernes por la noche. Ahora, el balance de los Rams es 1 victoria y 5 derrotas en lugar de 5 victorias y 1 derrota. El equipo centra ahora su atención en el partido de esta noche contra Centennial High School. Por otro lado, la fábrica de helados Dreyer's Grant Ice Cream en California y en Bakersfield planea un cierre temporal, medida que afectará a algunos puestos de trabajo dentro de la planta. La empresa anuncia que planea realizar mejoras necesarias en la fábrica, lo que requiere la paralización temporal de algunas de sus líneas de producción. La suspensión temporal va a iniciar el 19 de noviembre. Se prevé que los empleados se reincorporen a sus puestos el 30 del mismo mes, o sea, van a ser como 2 semanas más o menos. Esta medida afectará a más de 220 empleados en 5 categorías laborales distintas, incluyendo operadores claves, jefes de equipo, operadores de maquinaria y operadores de producción. Por último, los precios más bajos en el área de Bakersfield, según GasBuddy.com, el precio más bajo es $5.73 y puede encontrarlo en la estación Fast Trip, ubicada en la avenida South Chester. Recuerde que estos precios cambian con frecuencia, pero usted puede consultar gasbuddy.com. Y estas fueron algunas de las noticias más relevantes. Yo soy Norma Gaspar de Noticiero Telemundo Bakersfield para la grupera 96.5 FM, uniendo generaciones.
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96.5. ¿Qué huele, familia? ¿Cómo están? Yo, su amiga la mami. Hay algo que quiero compartir y haciendo mi tarea investigando de los 90s, de los 2000, lo de antes y lo de hoy, porque tú sabes, la música, como nosotros, une generaciones. Pero algo que te quiero platicar. Yo me acuerdo que cuando recién salió el GPS, a mí se me hizo súper guau, porque yo tenía la memoria y muy clarita de que mi tía Liz, a la cual le mando un saludo, ella para llegar a un lugar utilizaba los mapas que vendían en las gasolineras y que lo vendían así como un triangulito y se hacían todo un cartelón gigantesco que lo tenías que poner en el cofre del carro. Entonces cuando salió el GPS, yo le regalé un GPS. Y era el wow, ¿no? Y lo ponías en tu carro y así era la novedad. Ahora, pues, con un clic y desde tu celular. Pero te cuento que el primer GPS alcanzó su capacidad operativa completa en 1995. Y cuando se cumplió, pues, los requisitos necesarios para ofrecer ubicación y navegación, pues, era medio de repente, pues, fallaban, ¿no? Tenían sus demoles. Pero hoy nos desesperamos cuando tarda unos segundos, ¿no? Hombre, antes tenías que aguantar que descargara la ubicación y ya después le dabas. Y hoy por hoy, no, hombre, nos emperramos cuando se traba el GPS, la verdad. Y yo soy de esas mujeres que no sé llegar a ningún lugar si no tengo GPS, sinceramente, y no me da pena decirlo. La Grupera 96.5.

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7: Somos Grupera 96.5, uniendo generaciones. Familia, hablemos de un grupo del ayer, de que todavía sigue siendo también, se suena y se escucha, y no más. ¿Grupo? ¿Quién es? Pegaso. Dale. Grupo Pegaso fue fundado en 1979 en Nuevo León, en Cerralbo. Teclado, guitarra eléctrica, persecuciones, ayudaron, tú sabes, a crear lo que después se conocería como cumbia pegacera, ya de cuenta. No, habítate una cumbia acá, tipo pegazo, una cumbia pegacera. En el 83, ya era una agrupación reconocida en el norte de México, ¿eh? Y realizaba giras por todos los United States. Ay, no más para que veas. Grupo Pegaso. Vámonos con ellos. Esto es Tambalea. Y lo escuchas aquí en La Grupera 96.

Les voy a contar la historia de dos muchachos que en su juventud solían llevar serenata a la misma chica. El tiempo los separó y fue también el tiempo el que se encargó de reunirlos otra vez. Y esto fue lo que sucedió al reencuentro.

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Querido público conocedor, yo también la mami, hay algo que te tengo que compartir. Y nomás para que veas, ando que ando sabrosona de, en cuestión de, pues, reflexiones, consejos. Siempre, todos los días me gusta hacerlo y no me gusta que se vaya un día sin dejar de hacerlo. Así que cuando alguien está llorando, escúchame esto, no siempre necesita que le expliques cómo resolver su vida, ¿ok? A veces necesita una persona que permanezca cerca, que escuche sin juzgar y le permita sentirse, pues así, vulnerable, que llorar no está malo. No todas las lágrimas necesitan consejos, ¿eh? Algunas solamente necesitan compañía. Yo soy tu amiga la mami, quédate conmigo. Somos La Grupera 96.5. Me voy con Guardián del Amor. Esto es Déjame Secar Tus Lágrimas.

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Amados y amadas mías, ¿cómo estamos, muchachos? Oigan, algo que les quiero contar del 4 de julio, y no, no es información del Día de la Independencia de este país, sino que según un dato noventero y que me llama mucho la atención, yo todavía tengo un correo @hotmail, muchos tienen Gmail, ¿no? Pero existe @hotmail, yo tengo @hotmail. El Hotmail se comenzó a utilizar un 4 de julio del 96. Fíjate, la fecha representa, pues ya sabes, la libertad, ¿no? Y de esta manera, pues también fue una fecha que escogieron de poder revisar el correo electrónico de diferentes computadoras y no depender de una sola compañía de internet. Para el 97 ya tenía más de 9 millones de usuarios, o sea, en menos de un año. En menos de un año, más de 9 millones de usuarios. Con decirte, pues yo todavía tengo @hotmail. Y te puedo mostrar que tú también. Yo tengo Gmail y tengo Hotmail. Tengo dos correos electrónicos. Ay, no más, que por hecho la de Hotmail la tengo saturadísima. A veces ni me llegan los mensajes. 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

0: Somos la Grupera 96.5, uniendo generaciones. A ver, quiero hablarle de un grupo que tiene que estar en tu top 10 del grupo norteño. Así que digas, a ver, nombre de los grupos norteños. Tienes que decirme este. Los Cardenales de Nuevo León. 1982.
1: No te preocupes, mi amor.
0: Tocando en restaurantes, bares y cantinas, ¿eh? Porque 2 años después consiguieron la oportunidad de grabar su primer disco y su sonido de acordeón y bajo sexto, pues demuestra que antes de los grandes escenarios, hubo a veces noches pequeñas, trabajo y mucha, pero mucha perseverancia. ¿Cómo la ves? 1982. Apúntele bien. Cardenales de Nuevo León. Y de ahí ya se desprendieron otros. Que ya después les doy más información al respecto. Bueno, muestra basta, montonámonos con una de ellos. Mi cómplice, Cardenales de Nuevo León.

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Príncipe y princesa de Narnia, atención, por favor, traigo una noticia. Noticia nacional, párenme la orejita. Oigan, les informamos que la Casa Blanca presentó las mentadas llamadas Trump's Accounts, cuentas de inversión destinadas a menores de 18. Este programa contempla una aportación gubernamental que inicia de $1,000 para ciertos niños nacidos en el 2025 y 2028. Y esta propuesta se anuncia en medio de una preocupación nacional por el costo de vida y a pocas semanas también de las elecciones de medio mandato. Se había dicho que era también para motivar de que hubiera más natalicios, más embarazos, ¿no? Pero, miren, tendríamos que sumergirnos y tener más información, pero supuestamente es eso, ¿no? Una aportación gubernamental por los altos costos de la vida y que se cree que pues cada vez está más gruesa la cosa. Así que si hay niños que nacieron en el 2025 al 2028, supuestamente, $1,000 aseguradas, según esto. ¿Será verdad? A ver si es cierto. 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
5: Somos La Grupera 96.5, les habla su amiga la mami. Gracias familia, tengo que despedirme, gracias por haberme acompañado el día de hoy. Recuerden, mañana es el terrible, mediodía, tu amiga la mami y después... el Garfield, que de hecho ahí viene en camino ya el Garfield, ¿eh? El Garfield ahí viene en camino de 2 de la tarde hasta las 6 para que te quedes con nosotros. Recuerda que estar muy pendiente de las redes sociales de La Grupera. Ahí subimos donde vamos a andar, como este 10 de octubre, que este sábado, vamos a estar en el Parque Strambler de 3 a 9 de la noche. Recuerda que habrá un evento gratuito donde es un festival, Cultura Fest, para que nos acompañes. La Luz Roja de Beto Campillo, Eric y la Secta, Emprendedores de Durango y muchos artistas e invitados. Espero y nos puedas acompañar. Sale, vale, a nene, pues me despido. Cuídense mucho, bendiciones. En La Grupera 96.5. Los dejo con Los Ligeros de Zacatecas. Esto es El Recuerdo de Otro Hombre.

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Oye, estaba checando la biografía de los polifacéticos y qué bien se vestían antes, ¿no? No, hombre, todos de traje, un poco greñudos, pero pues era la moda, ¿no? De aquellos tiempos, 51 años de trayectoria artística, iniciaron en 1975. ¿Qué andabas haciendo en esa época? ¡Qué barbaridad! Juevesito, juevesito, qué gusto. Oye, qué gusto que nos acompañe Garfield contigo hasta las 7 de la tarde. Bienvenido, bienvenido, bienvenido. Buena tarde, buena tarde, buena tarde. Gracias a la mami que se va a seguir chambeando. Nosotros con todo gusto le acompañamos hasta las 7 de la tarde, mi señora bella, ¿cómo está? ¿Ya le dijeron qué guapa se mira el día de hoy? ¿No le han dicho, hombre, pues hay que bañarse? Hay un secreto, para verse más guapas para las mujeres. ¿Se acuerda de la actriz Lucía Méndez? Bueno, ella nos cuenta su secreto. Ahorita enseguida lo platicamos, sale, vale, de eso y más. Tenemos mucho cotorreo, sobre todo la mejor música. ¡Somos la grupera! Estamos uniendo generaciones, bueno.

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8: Oiga, también estamos con usted en redes sociales para que nos cheque ahí. Estamos como Garfield Grupero. Y la página de la estación es Grupera 965 FM, Grupera 965 FM, Instagram y Facebook. y la página de la estación oficial es grupera965.com. Chéquele ahí para que vea cuándo vamos a andar en las calles, la grupera toda la semana en las calles regalando boletitos. Así que ya te la sabes. Los Yonix se llama Así te quiero yo. Regreso con el secreto de belleza de Lucía Méndez para todas las damitas. Está bien, perrón. Ahí te lo platicamos.
9: Así

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Oye, cuando el amor se dice de frente, se dice con el corazón en la mano. Nomás tenga cuidado, no lo voy a decir por allá en Sinaloa, porque hasta acá si lo hacen realidad, se lo entregan. ¡Ay, Dios mío! Hay una canción para dedicar sin miedo y cantar con todo el sentimiento, con todo el corazón. Ahora sí que en la mano. Liberación sonando a través de La Grupera. Buenas tardes.

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3: Oye, somos la grupera, estamos uniendo generaciones. La actriz y cantante Lucía Méndez tiene 71 años de edad y nos cuenta cómo le hace para estar con un cuerpo espectacular. Un consejo para las damitas.
4: Y es mi gran secreto: nunca dejo el cuerpo suelto. No.
3: Ándele. ¿Escuchó bien? Consejo de Lucía Méndez.
4: Y es mi gran secreto: nunca dejo el cuerpo suelto. No.
3: Ahí está, o sea, nunca deja el cuerpo suelto. Hombre, yo tengo una prima que es lo primero que anda soltando. ¿La escucharon? Ay, qué cosas, Conjunto Primavera se llama Algo de Mí. A través de la grupera, buenas.

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Oye, hay canciones que se sienten como una oración y llegan directo al corazón, ¿no? Como esta. ¡Amame! ¡Eso duele, jefe! ¡Qué bárbaro! Oye, Rafa Márquez arrancó con la selección mexicana con 0 triunfos, 2 empates y 2 derrotas. Nos encontramos al tal Arranquel, que pues tuvo mucho que ver en el partido de Estados Unidos. La goleada. A ver qué nos cuenta. Ahorita enseguida.

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1: Durante más de 45 años, el pastor George Vázquez ha servido a la comunidad del condado de Kern, guiado por su fe en Jesucristo y por el llamado de llevar esperanza, sanación y restauración a los demás. 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Como receptor de la gracia y misericordia de Cristo, George continúa sirviendo a su comunidad con compasión, fe y amor. Todo en el nombre de Jesús.
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1: Mañana tempranito. Oiga, mañana tempranito tiene la cita con el Terrible a partir de las 6 de la mañana para que Checotorrey se divierta. Sale el Terrible. Solamente aquí en la grupera. Saludos a Jalepe. Anda la chambra de parte del compa Rolas. Nos mandó un mensajito. Gracias. Yo tenía un amigo que se llama Felipe, fíjate, de pequeños. Y le decían a Ancina. Pero era culpa de su mamá porque llegábamos a buscarlo y le gritábamos: ¡Ancina! ¡Ancina! Y salía su mamá bien enojada y nos decía: ya les dije que se llama Felipe y Ancina quiero que le digan. Y pues le decíamos Ancina. Industria del amor.

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0: Oiga, como ya lo sabemos, terminaron los partidos amistosos de la selección mexicana. Un desastre, mucho que criticar y sobre todo mucho que analizar. Rafa Márquez tiene ahora sí que trabajo que hacer, ¿no? Para ver quién está y no a la altura. Hoy nos encontramos a Raúl, el tal Arrangel. Y pues bueno, se le cuestionó sobre los errores que cometió en el 3-0 de México contra Estados Unidos. Vamos a ver qué nos cuenta.
1: Oh, a final de cuentas, tranquilo, es parte pues de una profesión y de la vida misma. Yo creo que pues, se ha hecho mucho escándalo, ¿cómo te diré?
0: Wow.
1: Sí, pues más de lo que realmente es, a final de cuentas.
0: ¿En serio?
1: Pues a todos nos pasa, a todos nos hemos equivocado y simplemente eso, quedarme con eso. Oh, a final de cuentas, tranquilo, es parte...
0: ¿Ya oíste, Rafita? Él está tranquilo, o sea, es parte de... O sigan la cajeteando, ¿no? A ver dónde vamos a parar, dijera el Buki. ¡Qué bárbaro! ¡Somos la grupera! ¿Tú qué opinas?

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con ella. Oye, parte de las gruperronas, el ídolo de multitudes, quien revolucionó la música tropical junto a su grupo Costa Azul, el señor Ringo Tobar. Bueno, seguimos con saluditos para la banda que nos sigue a través de las redes sociales. Gracias. Estamos como Garfield Grupero. Garfield Grupero. Jonathan está cumpliendo años de parte de la familia Rosales aquí en la ciudad de Bakersfield. Felicidades. Happy birthday to you. 21 años. Ay, eres mayor. Al table, papá. Bueno, ya no existe, ¿no? Sí, ya quedaron en la quiebra, ¿no? Para Ramiro, para Lucía y Flavio, que andan trabajando, para el compa dedo de parte de Julio. Ah, yo conocí un amigo que tenía tres dedos, nada más. Y una vez lo cacharon, le dio comezoncilla por allá, ¿verdad?, en la culilla, y se empezó a rascar. Y un vato lo ve y le dice: ¿y qué estás haciendo? Dice: no sé, es como que tengo lombrices. Dice: más bien como que tienes pirañas, güey, porque ya te faltan dos dedos. ¡Ay, qué cosas! Lo rehenes.

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2: Por más de 20 años, Fanny Hernández Juárez ha dedicado su vida a llevar esperanza, sanación y segundas oportunidades a la comunidad de Bakersfield. A través de Garden Pathways, brinda mentoría a jóvenes y adultos en riesgo, apoya a familias afectadas por la violencia comunitaria y ayuda a las personas a encontrar un camino más seguro y positivo. 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
12: Oye, los pachucos del grupo Tentación llegan para cantarnos. Se llama Lo Mejor Que Me Pasó a Través de La Grupera. Estamos uniendo generaciones. Oye, te cuento que el presidente Donald Trump pues sigue mencionando que va a dar $5,000 si la gente lo ayuda a que se mantengan los republicanos pues en el Congreso, ¿no? O sea, quiere comprar el voto en pocas palabras. Es lo que dice. Ahorita volvemos a ver.

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1: Hola, ¿qué tal, amigos? Soy Norma Gaspar del noticiero Telemundo Bakersfield, aquí en la Grupera 96.5 FM, uniendo generaciones. Estas son algunas de las noticias más relevantes para nuestra comunidad. El equipo de fútbol americano de la escuela secundaria Garces Memorial ha visto anulados 4 de sus 5 victorias de esta temporada, o sea, a juegos que ellos ganaron, después de que la sección central de la Federación Interescolar de California, conocida como CIF, declarara inelegibles a 2 de sus jugadores estrella. Inicialmente, la CIF había autorizado a los hermanos Carter Hansen, corredor de tercer año, y Bryce Hansen, defensor de último año, a jugar con los Rams, o sea, de la secundaria. Ambos procedían de la escuela Liberty. Sin embargo, invocando la norma 202 del reglamento de la Federación Interescolar de California relativa a la veracidad de la información sobre elegibilidad, la Federación rechazó la solicitud de transferencia de los hermanos a pesar de que la temporada pues ya estaba avanzada a la mitad. Ambos participaron en los 5 primeros partidos de Garces High School esta temporada, pero después fueron declarados inelegibles antes de la victoria del equipo, que iban 20-16 frente a VHS el viernes por la noche. Ahora, el balance de los Rams es 1 victoria y 5 derrotas en lugar de 5 victorias y 1 derrota. El equipo centra ahora su atención en el partido de esta noche contra Centennial High School. Por otro lado, la fábrica de helados Dreyer's Grant Ice Cream en California y en Bakersfield planea un cierre temporal, medida que afectará a algunos puestos de trabajo dentro de la planta. La empresa anuncia que planea realizar mejoras necesarias en la fábrica, lo que requiere la paralización temporal de algunas de sus líneas de producción. La suspensión temporal va a iniciar el 19 de noviembre. Se prevé que los empleados se reincorporen a sus puestos el 30 del mismo mes, o sea, van a ser como 2 semanas más o menos. Esta medida afectará a más de 220 empleados en 5 categorías laborales distintas, incluyendo operadores claves, jefes de equipo, operadores de maquinaria y operadores de producción. Por último, los precios más bajos en el área de Bakersfield, según GasBuddy.com, el precio más bajo es $5.73 y puede encontrarlo en la estación Fast Trip, ubicada en la avenida South Chester. Recuerde que estos precios cambian con frecuencia, pero usted puede consultar gasbuddy.com. Y estas fueron algunas de las noticias más relevantes. Yo soy Norma Gaspar de Noticiero Telemundo Bakersfield para la Grupera 96.5 FM, uniendo generaciones.
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La música bella de los caminantes se llama Amor sin palabras, el amor. Me recuerdo que una vez me enamoré de una maestra, güey. Ay, todo iba bien. Pues hasta que mi esposa se dio cuenta y cambió a los chiquillos de la escuela.

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10: 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Regresamos porque Trump va a dar $5,000. Lo cuenta.

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